0: 21 horas, 1 minuto.
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0: ...21 horas, 3 minutos...

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1: 22 horas, 3 minutos.
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1: ...22 horas, 4 minutos...
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0: Muchas gracias.
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4: 22 horas, 32 minutos.

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0: 23 horas, 2 minutos.
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0: Veintitrés horas, cuatro minutos.

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1: 23 horas, 32 minutos.

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2: Es medianoche.
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2: Cero hora, dos minutos.

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0: 0:33.
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0: Es la 1:00 a.m, 1 minuto.
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0: Es la 1:00 a.m, 2 minutos.

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2: Es la 1:00 a.m. 32 minutos.

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0: Son las 2 de la mañana, 3 minutos.
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0: Son las 2 de la mañana, 5 minutos.

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0: Son las 3 de la mañana, un minuto.
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0: Son las 3 de la mañana, un minuto.

0: Muchas gracias.
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2: Son las 4 de la mañana, 3 minutos.
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2: Son las 4 de la mañana, 4 minutos.

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2: Son las 4 de la mañana, 35 minutos.
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0: Son las 5 de la mañana, un minuto.
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0: Muchas gracias.
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0: Muchas gracias.
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1: Son las 6 de la mañana.
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1: Son las 6 de la mañana. Un minuto.

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3: Son las 6 de la mañana, 31 minutos.
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0: Son las 7 de la mañana.
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0: Son las 7 de la mañana, 2 minutos.

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0: Son las 8 de la mañana.
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tirando la canoa y salimos. ¿No tapan eso? Se va a armar un cortocircuito ahí, ¿eh? Cuidado con el micrófono.

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3: Son las 9 de la mañana, un minuto.
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3: Son las 9 de la mañana. Un minuto.

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1: Yo no cultivo el gauchesco, yo canto música beat, que es la que está en el cenit con un brillo gigantesco.
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0: ¿Sabes que tenés razón?
1: No sabe cuánto me alegra que respalde a quien integra la nueva generación. 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
1: Claro que la tengo, y mucha. Pues pretende nuestra lucha de agarrar antiguas redes y cantamos para ustedes, pero no se nos escucha. 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
3: Son las 9 de la mañana, 32 minutos.
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0: Bueno, estamos ante un artista exitoso. Exitoso no solamente dentro de nuestro país, de Uruguay, sino también en el mundo. Ya decir exitoso en el país es bastante. Pero esta proyección que tiene Juan José de Melo a nivel internacional, a nivel mundial, no es muy frecuente. Un hombre nacido en Artigas hace mucho tiempo, que desde muy joven encaró la música como su forma de vida, su beta artística la fue desarrollando y sostenido en el tiempo, que no es poco también. Entonces eso le permitió a él estar feliz con lo que hace, que eso tampoco es muy frecuente en una persona, ¿no? Encontrar la beta, ser feliz con lo que hace e ir creciendo y proyectándose. Y después, bueno, esa virtud que tiene él también de ser compositor, músico, su propio manager quizá, que son herramientas que fue desarrollando con el tiempo, ¿no? Así que es un gusto recibir aquí en Sóndor, en este estudio mágico, que donde han pasado tantos artistas y donde Juan José de Melo tiene ya, digamos, un mojón histórico en este estudio de grabación. Así que, felicitaciones, Juan José. Y bueno, contanos un poco de qué se trata, cómo nació Juan José de Melo en este arte de la música.
1: Ah, bien, la precisión, ¿no? En este arte de la música, porque cómo nació sería una pregunta para mi mamá sí. y mi papá. Bueno, es que no lo recuerdo, ¿sabes? Yo desde siempre, desde mis primeros recuerdos, esos que uno tiene, 2 o 3 años, se andaba yo canturreando, mal por supuesto, pero canturreando, con mucha energía y con mucha gana. A los ocho años, comencé en la escuela, en los coros de la escuela, porque había empezado a estudiar piano con Solanda Canavarro del Ecueder, que era además inspectora de música y estaba así organizando coros en las escuelas y pasé a ser doble alumno, digamos. Después ya en el liceo también estuve con Solanda en el coro del liceo, después en el coro municipal, y a los 12 años comencé a cantar lo que podría decirse profesionalmente en nuestro medio, a partir de cobrar por hacerlo, ¿no? Porque algún lugar hay que agarrar como para empezar, digamos. Yo puse ese como comienzo. Yo tenía 12 años, fui allá por Bella Unión con un grupo, lo que se llamaba en ese tiempo Música Beat, Planetarios, y después de eso pasé a hacer música folclórica con los Chihuancos junto a Irio Suárez y Miguel Ángel de los Santos. Pasado el tiempo comencé como solista. Yo había grabado cuando tenía 16 años en Eco Mayarini con Willy de León. Él estaba allí con Borde y habíamos ido con los Chihuancos a grabar. Era una experiencia inédita para mí porque hasta entonces habíamos grabado algunas cosas en la radio, pero en un estudio de verdad y con técnicos de verdad. Era un poco...
0: emoción, ¿no?
1: Para un... Era emocionante. Y además había estado Frade allí grabando unas cosas con Willy Borde y a Miguel se le había antojado a ver si se podía poner piano en uno de los temas y pidió permiso. Le dijeron que sí, metió piano en ese tema. Para nosotros fue la gloria, porque además de allí saltamos a un programa que se llamaba Gente Joven en Canal 4, cuando Canal 4 estaba aquí en 18 de julio haciendo esquina con la universidad. Lo dirigía Elías Turbich. Oh. Y los padrinos del programa era Tabaré Echeverri y Maguil Clan. Y ese día que fuimos nosotros...
0: Mavi Clan estaba a cargo de Alberto Mañone, ¿no?
1: No. ¿Vos te acordás? Es antes. Ajá. Porque Mavi Clan se había... fue un desprendimiento del sexteto electrónico moderno. Entonces el baterista...
0: ¿Qué música en aquel momento, eh?
1: Sí, se hacía músico. Bueno, y para ese programa, que además tocábamos todos en vivo, el invitado era Alberto Castillo, que estaba haciendo unos bailes acá por Montevideo, y nos miró a nosotros ahí con 16 y 15 años, y nos dijo... Van a estar bien, pibes, ¿eh? Porque están haciendo cosas ustedes. Van a estar bien, pibes.
0: Era piola, Castillo era piola.
1: Era muy piola, era re macano. Un recuerdo hermosísimo de esos comienzos.

0: de ese entonces a este hoy, ¿no?
1: Ha pasado el tiempo.
0: Sí, más que pasar se ha quedado, ¿no? El tiempo se nos queda encima, digamos, y eso a veces es una carga dura para la parte física, pero me parece muy buena para la riqueza de la experiencia, para lo interior.
1: Y sí, vas capitalizando eso, ¿no? Sí, sí. O sea, digo, no es lo mismo un momento, una época, a lo que es ahora. Yo me pregunto, ¿no? ¿Cómo es ese cambio que tuvieron ustedes, incluso yo también? Esos cambios del rock o de la música pop a entender y a sentir que la raíz está en nuestro país y que la música cambia. ¿Y cómo es ese ayornamiento, digamos, de un género a otro que aparentemente no tiene nada que ver, ¿no?
0: Mirá, Rubito Lena, que hoy lo mencionábamos con Gustavo, Rubito Lena me dijo una vez, dice, habría que sumarle una línea a esto que dice Machado. Cuando Machado dice, el ojo que ves no es ojo porque tú lo veas, es ojo porque te ve. Rubito decía que además habría que sumarle otra función que tiene que tener, que es la de verse a sí mismo, ver hacia adentro. Creo que los cambios se procesan desde ahí. Yo comencé haciendo justamente música bailable y rock. Primero rock en portugués, después el rock en inglés y después el rock en español. Y para mí la música moderna, por decirlo así, fue la música de raíz folclórica. Porque yo venía haciendo eso que yo sabía que había nacido en la década del 50, en Estados Unidos y en Inglaterra, sobre todo en Estados Unidos. Y cuando en los 60 descubrí la música de raíz folclórica uruguaya, primero con los cuatro pilares de nuestro canto, que fueron Osiris, Sampayo, Grau y Alan Gómez, ¿no? Y después con la generación que, digamos, popularizó todo ese trabajo previo de estos pilares, ¿no? Alfredo Zitarrosa, Víctor Lima, Rubén Lena, los Olimareños. Y para mí eso fue lo nuevo y lo que me despertaba además como una necesidad de que ese fuera el puente para comunicarme con los demás y expresar lo que sentía. Hoy parece una cosa un poco extraña, ¿no? Porque para todos siempre queda como que el rock, la cumbia, que yo ya conocía también, pero en su manifestación original, ¿no? La cumbia colombiana y la cumbia de los guaguancó, que a mí me gustaba mucho, sobre todo esa gama de ritmos y sonidos que lucían los guaguancó. Eso para mí, todo eso, que ahora parece que estuviera de moda, digamos, para mí es como la música vieja, digamos, y la música nueva para mí es la música de raíz folclórica. Lo que pasó con el tiempo después es que ya fui ampliando ese concepto de país musical, ya no solo ese país musical de Río Grande del Sur, litoral norte argentino, toda la banda oriental, sino las músicas con raíz folclórica de otros lados también. Y sobre todo considerando que nosotros tenemos un folclore de aluvión, un folclore que vino desde Europa, ¿no?, en los barcos, que hemos acriollado muchas cosas, pero que originalmente aquí tenemos muy poca cosa. Los Cielitos de Hidalgo, algún estilo. La derivación de candombe, que acá tomó su personalidad, pero venía también del candomblé en Río de Janeiro, y esto a su vez de África. Pero todo lo demás, la milonga, que acá vino en 1870, la polca, que vino en 1850, el vals, que vino también ahí, mediando el siglo XIX, es todo europeo que nosotros fuimos acriollando, digamos. Así que yo fui descubriendo también, con los viajes, con las presentaciones en otros lados, la música folclórica de esos lugares, y realmente me gustó mucho también trabajar sobre esas líneas. Entonces, primero comencé interpretando músicas originales de esos lugares y después aprendiendo a componer también a partir ¿no? De las reglas, digamos, de composición y de las fuentes originales que tienen en cada lado. Entonces he hecho música, he compuesto, ¿no? Música colombiana, música ecuatoriana, música venezolana, country, música española, ¿no? Rumbas y cosas que me gustan. Y bueno, soy un cantor de raíz folclórica, como acá les gusta encasillarme, por decir de alguna manera, pero notoriamente también hago una proyección que excede un poco ese raíz musical primero que te comentaba.

defendió Alan Gómez, a Grau, a Osiris y al gran Zampallo, voces profundas del paisanaje, cuatro pilares de nuestro canto. Soy de una tierra donde el paisano trabaja, sueña y se gana el día, donde Procio Rufino García, soy artista.

con Miguel Ángel y los Chiguancos, dice camino con Víctor Lima, Aníbal Alves y Rubén Lena, Nancy Baselo, Ortiz y Ayala, con Benavides y

0: sea que vos tenés un universo musical muy amplio y has incursionado, por lo que decís, en un montón de géneros, ¿cierto?
1: Sí.
0: Eso te ha enriquecido porque, bueno, te da herramientas como para poder decir, bueno, a ver, voy a componer tal cosa, voy a componer tal otra, con un conocimiento profundo de los ritmos o de los piques o de las armonías, de las músicas de esos países, ¿no? Que vos mencionás, ¿no?
1: Sí, a ver, lo que sucede también es que eso a veces presenta alguna imagen un poco errática. A la gente le queda mucho más fácil encasillarte dentro de un movimiento, de una movida, de una propuesta, que de algo que quiera ser ecléctico y reunir varias cosas. Yo recuerdo que cuando con Olga del Grossi, Juan Jones y el trío de Sergio Esquerre, bajo la dirección de Jaime Terrarripol, hicimos Nostalgeses 4, que nos fue muy bien esa temporada. Nosotros hicimos 50 funciones con localidades agotadas y estuvimos también en el interior del país. Llevamos 4.000 personas en Tacuarembó, por ejemplo. Llevamos mucha gente al Teatro Machó. Sin embargo, para nadie, eso podía ser alguien que cantara tango, digamos. Cosa curiosa porque he compuesto tango, mucha gente ha grabado los tangos que he compuesto yo, y no lo hice en esa década, no lo hice a finales del 90, como cuando hice Nostalgeses. Yo ya había compuesto tango con René Marino Rivero en el 81, cuando hicimos el disco sobre textos de Nancy Vacello, que yo hice De Pronto al Sur, y conversaciones, que fueron temas difundidos y cantados por otra gente también en Argentina. Entonces me sonó un poco extraño que dijeran, no, el tipo no puede cantar tango, ¿no? Y bueno, no sé. Yo creo que más bien tendrían que decir, no me gusta cómo canta tango. Si fuese algo, ¿no? Y si ese juicio, que no es un juicio valorativo, sino que es un juicio afectivo, un juicio de me gusta, no me
0: Y de
1: gusta,
0: apreciación de cada uno,
1: es,
0: ¿no?
1: ese es un juicio válido para mí. Cuando alguien me dice, mira, a mí no me gusta cómo cantas tango, o no me gusta cómo cantas música española, o no me gusta cómo haces otra cosa que no sea tu música folclórica uruguaya, no sé, yo atiendo y me parece bien que pueda pensar así la gente, porque hay que respetar lo que tiene que ver con los gustos. Ahora, cuando quieren emitir un juicio valorativo de eso, y se la van de críticos, digamos, y entonces empieza a puntualizar cosas, creo que ahí sí la erran un poco. Ahí sí la erran un poco porque en realidad empiezan a manejarse todo el mundo con distintas bibliotecas, ¿no? Entonces los que me han seguido, los que han cantado mis temas, los que han grabado, los que han seguido, los que han escrito sobre eso y les parece fenómeno, empiezan a emitir juicios considerados de valor, digamos, con base crítica favorable. Y los otros que van a denostar, también queriendo ser críticos, no sé. No sé ni siquiera si considerar, entonces, los que me han seguido, los que han cantado mis temas, los que han grabado, los que han seguido, los que han escrito sobre eso y les parece fenómeno, empiezan a emitir juicios considerados de valor, digamos, con base crítica favorable. Y los otros que van a denostar, también queriendo ser críticos, no sé. No sé ni siquiera si considerar, porque a mí, en realidad, te diría.

de compartirla con toda la gente. No me interesa así sobremanera, digamos, el aplauso y la aprobación, en el sentido de que eso me hace sentir a mí que está validada la canción. Entonces, como el que me palmee en la espalda no me importa tanto, tampoco me importa tanto que lo critiquen desfavorablemente, porque yo lo que hice fue cumplir con una necesidad de comunicar y compartir algo que tengo con aquellos que quieran escuchar y participar. De última, lo que uno hace en lo artístico siempre cumple su finalidad cuando otro lo recibe y lo reinterpreta y lo hace con nosotros, digamos, ¿no? Aquello de Cortázar, que un puente no es simplemente un puente, una estructura de madera, porque si no, eso sería solo una estructura de madera o de fierro, ¿no? Un hombre cruza el puente y ahí recién es un puente, ¿no? Recién cuando cumple la finalidad de puente es cuando un hombre lo está cruzando. Es la obra artística, es eso, ¿no? Uno propone, cuando alguien lo recibe y se identifica y lo hace con nosotros, ya escuchándolo, participando, coreándolo, atesorándolo, queriéndolo como uno lo quiere, bueno, ahí recién se completa. Y eso sí me importa y eso sí me gusta. Y he seguido cantando y sigo proponiendo cosas porque, felizmente, pese a que el camino ha sido largo y culebrero, como decían los bancos, hay gente que sigue acompañando. Entonces, bueno, yo me debo, en primer término me debo a la obra, porque yo creo en ese compromiso con la obra. Y me debo a ese público que la hace posible, ¿no? Y ahí sigo.

0: Vos compartiste escenario en los años 70, que fue un momento histórico muy fuerte, con todos los famosos, digamos, y vos estabas dentro de esa camada, dentro de ese paquete, digamos, hablando buenamente, de aquellos artistas que nos agarraban de la mano y nos regalaban el arte mayor que tenían, ¿no? La mejor disposición, la mejor... daban lo mejor de sí en cuanto a poesía, en cuanto a música, en cuanto a interpretación y a compromiso social también, ¿no? Era un momento en que la sociedad necesitaba del artista.
1: Bueno, a ver, no, yo creo que la sociedad siempre necesita del artista. El asunto es en qué grado, ¿no? A veces más, a veces menos, pero siempre.
0: Pero otro contexto era, ¿eh?
1: Era otro contexto, y creo además que la música, y sobre todo la música popular en lo que tiene que ver con la raíz folclórica, sobre todo, se había convertido en la única tribuna posible.
0: Claro, pero
1: de proyectar cosas.
0: La música popular también hay, entre comillas, ¿no? Sí. ¿Qué es la música popular?
1: Bueno, a ver, yo estoy un poco contra las etiquetas, pero uno necesariamente tiene que utilizar, ¿no? Yo no creo que la música popular sea una música contraria a la música seria, que le dicen, a la clásica, porque realmente la mayoría de la música clásica nació de lo popular, ¿no? Beethoven, Mozart eran músicos populares, sus presentaciones se hacían al mediodía, imagínate, en las suertes de galpón, la ópera misma. No, yo creo, y por eso me gusta más decir una música de raíz folclórica, que en ese momento se convirtió en una tribuna que hizo popular esa manifestación. Porque políticamente no había muchas posibilidades, digamos, y el escenario permitía una mayor proyección, digamos, sobre todo de la oposición a un régimen de facto, porque ahí no era un asunto de que fuese tal partido político,
0: claro,
1: tal, era todos, ¿no? Como un bloque, digamos, contra una situación, y eso se manifestó después y se afirmó cuando el plebiscito, y contra todos los pronósticos, ganó el no, por ejemplo. Yo creo que el arte contribuyó bastante a eso, y no creo igual que después insistir o hacer una caricatura de eso sea bueno, porque yo no creo en los panfletos. Y como bien decía Borges, al único que le salió más o menos bien hacer una poesía panfletaria fue Neruda, porque pues a ningún otro, decía Borges, y tenía razón, porque el valor de la poesía está precisamente en ser así, inmarcesible,
0: claro,
1: en llegar a todos, y que esté fuera de cualquier tinte, ¿no? Político partidario. Entonces, hacer panfletos me parece que...
0: Pero la canción como compromiso, o sea, el artista, ¿tiene que tener un compromiso social o no?
1: Sí, es que el artista lo tiene, aunque no quiera. Una vez le preguntaban a Onetti: ¿usted qué mensaje deja en los libros? Es lo que dice, no, yo cuando quiero mandar mensajes utilizo la mensajería. Ahora, aunque no quiera, en mis libros, cuando estoy ubicando todo un acontecimiento en un marco social determinado y tengo que describirlo, obligatoriamente tengo que tomar partido en ese marco, ¿verdad? Por algunas cosas. Entonces, bueno, aunque uno no quiera, uno se compromete. Y un artista que básicamente tiene en su base el compartir lo que siente y esa necesidad de comunicarse y hacer algo con el otro, porque el verso sirve si es para hacer algo con alguien, porque si no, no serviría. Es lo que estábamos hablando hoy, de la finalidad que debe tener un puente, ¿no? Cuando un hombre lo cruza el puente, porque si no, es solo una estructura. Un artista que no transita esa comunicación y que quiere hacer una abstracción del compromiso social, bueno, se convierte simplemente en una estructura, ¿no? Por eso decía Zitarrosa, hay cantores que lucen voces grandotas pero nos dicen versos de pocas notas. Porque claro, puede cantar muy bien, ¿verdad? Puede escribir muy bien, puede componer muy bien, pero tiene que decir algo con eso. Claro. Si no,
0: tiene que haber un contenido, ¿no?
1: Tiene que haber un contenido. Si no, claro, no.
0: No llegó a destino.
1: No llega a destino, no se completa, no es realmente una obra.

0: ¿Cómo te ha ido en Estados Unidos y cuánto tiempo estuviste allá?
1: Bueno, yo estuve vinculado así directa y fuertemente a Estados Unidos unos 12 años y 5 permanentes, digamos, en los que llegué a tener un programa en la televisión norteamericana, en el canal 31 de Manhattan. Con el dueño del canal era el creador de ¡Llame ya! Es increíble. Con él hacíamos un largo que iba de las 6 de la mañana a las 9. No parece que fuera un horario bárbaro, pero es un horario genial, porque es el horario en que la gente sale de sus casas al trabajo. Entonces, sintoniza todos los medios, la televisión sobre todo, y en nuestro programa estaba la música como hilo conductor y tramando todo, pero tenía noticias sobre el clima, noticias sobre el tráfico. Y porque estaba yo también teníamos un segmento sobre inmigración. Y era un programa de 3 horas. Era duro de mantener.
0: ¿Todos los días?
1: De lunes a viernes, sí. De lunes a viernes, sí. Los sábados y los domingos se hacía un extracto de lo mejor de esa semana. Pero en vivo y en directo estábamos de lunes a viernes. Se pueden ver algunos de esos programas todavía. Se
0: ¿Están colgados en alguna plataforma? ¿En YouTube?
1: En YouTube hay alguna cosa de esas, sí.
0: ¿Y qué te llevó a volver? Digo, ¿no te tentaste con quedar por allá y hacer una, no sé, hacer patrimonio, tener un patrimonio más, o vivir más obligadamente? O, digo, supuestamente porque uno tiene siempre una idealización de lo que es estar por Estados Unidos, ¿no?
1: Bueno, pero te voy a decir, hay una cosa. En Estados Unidos la plata no está en los árboles, ¿eh? No es que vos pasás por los árboles y agarrás la plata como si fueran unas hojas. La tenés que laburar.
0: Lo tengo claro, sí.
1: La tenés que laburar. Y mucha gente que va con esa idea tan errónea, ¿no? De que allá va a ser tan fácil. No es tan fácil. Tuve suerte, yo tuve mucha suerte. Terminé dirigiendo un teatro donde me di el gusto de llevar al Sabalero, al Canario Luna, a Juan Falú, a mis amigos como Arburú, a Jaime Terrarripol. Y la verdad que yo me siento muy contento de haber tenido esa experiencia ya. Lo que sucede es que más allá del dinero, cuando uno se nació y se ha formado aquí y tiene sus afectos aquí, es muy difícil, ¿sabes? Porque, a ver, a los hijos de repente uno se acostumbra a no verlos tanto y a no verlos crecer, porque uno también está en una etapa en que tiene que trabajar mucho y hacer mucho y está como con cierta distancia, por decirlo así, de los hijos, igual por el trabajo y por esa necesidad y obligación que tiene uno de mantenerlos y de... Entonces eso es como natural, digamos, y eso lo sobrellevé bien. Pero cuando empezaron a ser mis nietos, ahí sí sentí un tirón.
0: Mira.
1: Terrible, terrible, terrible. La primera que nació es Giovanna, que es una nieta que además me acompaña hasta ahora, que Gustavo conoce porque viene seguido aquí
0: al estudio.
1: Hace otras cosas ella, está en la universidad, está trabajando en el Teatro Solís ahora, pero es la camarógrafa oficial, digamos, de música en movimiento. Entonces ha hecho algunos trabajos aquí, también en los teatros, y siempre está conmigo. Esa fue la primera que me tiró, pero ya después, viste, vino Sofía, después vino Jean, y después vino Pilar. Yo tengo 4 nietos y me alegro mucho de haber regresado. Me alegro mucho.
0: Qué bueno, el vals del regreso, pero en otros términos.
1: Sí.
0: A ver, ¿qué agenda tenés ahora, inmediata o mediata?
1: Mira, el 5 de abril vamos a estar estrenando la gira 2025 en la sala George Williams de la Asociación Cristiana de Jóvenes, allí en Colonia 1870 de Montevideo.
0: Entre Doro Acevedo y Fernández Crespo, ¿no?
1: Exactamente.
0: Es sala renovada, me dijeron, ¿no?
1: Está renovada en todo. Renovaron las butacas, escenario, luces, sonido. Entonces va a ser un gusto, ¿no? Un gusto. vamos a tener varias posibilidades para que llegue la gente ahí, porque las entradas están en Red Tickets, así que las pueden hacer por internet y como quieran, con tarjeta. Pero además, el 5 de febrero lanzamos nosotros un pendrive 70, texto y música, que tiene 59 canciones y 11 videos, además de un librillo con textos y algunas partituras y algunas imágenes. Y a los primeros 100 compradores de ese pendrive, la compra incluye una invitación para recitar. Así que eso, sumado a que los socios de la Asociación Cristiana de Jóvenes tienen un 2x1 también. Así que, bueno, esperemos que...
0: Sala llena, seguramente.
1: Esperemos. Lo dirá la gente.
0: Lo dirá la gente.
1: Lo dirá la gente.
0: ¿Proyectos?
1: Bueno, estamos con la producción artística de Gustavo León y la dirección musical de Martín Luzardo, pensando el trabajo de este año. Nosotros cometimos un error el año pasado, porque hicimos 50 años del regreso, lo orquestamos y pusimos el listón tan alto que ahora, ya no para superarlo, para igualarlo, vamos a sufrir un poco. Pero en eso estamos. Estamos trabajando para, por lo menos, no perder ante nosotros mismos. Así que estamos trabajando de a poco un repertorio que bueno, a partir de marzo me imagino que empezaremos a grabar. Ahora estamos en la preproducción, seleccionando temas, marcando otros temas también que no van a ir a ese trabajo con Martín, pero que sí va a otro trabajo que vamos a hacer con Gustavo, que es de recuperar algunos trabajos anteriores, reversionarlos ahora. Es un disco complementario, digamos, van a ser como otras canciones.
0: Hay mucho más para contar, ¿eh?, de Juan José de Mera.
1: Dejémoslo para otra vez, porque si no, vamos a aburrir a la gente.
0: Entonces, muchísimas gracias, Juan José. Nos despedimos con un abrazo.
1: Nos despedimos con un abrazo.

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Aquí finaliza El País Musical de Juan José de Melo. Gracias por habernos acompañado. Los esperamos mañana en el mismo horario.

0: Son las 10 de la mañana, 58 minutos.
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0: Son las 11 de la mañana.
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0: Son las 11 de la mañana, 2 minutos.
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6: Son las 11 de la mañana, 5 minutos.
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6: Son las 11 de la mañana, 5 minutos.
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2: Son las 11 de la mañana, 32 minutos.

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0: Gracias. Buenas noches. ¿Cómo están? Buenas noches.
1: A ver las manitos.
0: Qué lindo se ve el anfiteatro Cocomarola, che. Muchas gracias por venir y hacer ustedes esta fiesta más grande aún. Vamos a darnos un aplauso para ustedes. Ustedes se merecen el aplauso esta noche en este lleno completo de día jueves. Gracias. La fiesta la vamos a hacer entre todos. Y este show que armamos especialmente para ustedes también.
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1: 12 horas, 1 minuto.
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1: Doce horas, dos minutos.
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Amigas, amigos, ¿qué tal? ¿Cómo están? Qué gusto poder saludarlos. Bienvenidos a esta nueva edición de La Cinta de los Éxitos. Aquí estamos arrancando un nuevo programa, una nueva edición de nuestro show diario, semanal. Comenzando un programa nuevo de La Cinta de los Éxitos para acompañarte, para estar ahí donde vos estás. ¿Qué pretendes si has dejado en cada paso una huella que envenena? La propuesta, la de todos los días, compartir buena música, pasarla bien, disfrutar de dos horas con grandes éxitos y con grandes canciones. Mientras ustedes le van dando me gusta, ustedes van compartiendo el programa, ustedes van avisando a la gente, a los amigos, a los que no son amigos, a esas personas que querés que estén en el chat. Bueno, todo eso lo van haciendo a partir de este momento. Así vamos sumando gente y esto se pone muy, muy, muy, muy lindo, ¿no? Marcelito, ¿cómo te va? Bienvenido.

Hoy comenzamos la cinta de los éxitos con un gran tema de Marc Anthony, un viejo tema de Marc Anthony, Necesito Amarte. Marte romántico en la cinta, por lo menos el comienzo.

Viste que los comienzos son complicados, son difíciles. Chico López, ¿cómo te va? Hola, un saludo para yo, para vos, dale. Chico López, para vos, dale. Hola Jenny, ¿cómo te va? Bienvenida. Jenny, quiero hablar contigo. Ana María Rodríguez, ¿cómo te va? Bienvenida. Ana María Rodríguez, me suena Ana María Rodríguez. Bienvenido a todos, manos, vamos arriba. Daniel Soria, bienvenido. Temazo, temazo, temazo de Marc Anthony, ¿eh? Necesito amarte.

0: Los toquecitos en la pantalla son fundamentales los primeros minutos, ¿eh? Así se van sumando gente. Dale, dale, dale, dale, dale, dale, dale, dale, dale. Luis Ángel, hola. Sí, hace falta alguna. Ah, estás preguntando mucho, Luis Ángel. ¿De dónde sos, Luis Ángel? A ver, contame.
1: 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Necesito amarte.
0: Necesito amarte, ¿eh? A veces uno dice necesito amarte una vez más. A veces necesito amarte la primera vez. Hay formas y formas de amar. Contame cuál es tu forma de amar favorita, a ver. Hola, Betina, ¿cómo te va? Hola, ella, corazón, bienvenida, Mary Canteros, bienvenidos también. Qué bien,
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0: Gracias por el Juan Sorriente, allá.
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0: Carlos Lunas, bienvenido. Hora de marcar tarjeta, todavía no. Marcelo, ¿vos marcás tarjeta? ¿Vos marcás tarjeta?
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0: A ella yo sé que marca tarjeta todos los días, todavía no. Es tempranito todavía por ahí. India, de Puerto Rico, de New York, bienvenida, ¿cómo estás? ¿Es bueno marcar tarjeta o no es bueno marcar tarjeta? Marcelo, sí, marco tarjeta, me dice Marcelo. ¿Cuántas veces al día marcas tarjeta vos? ¿Una vez por día es suficiente? Hola, India, ¿cómo te va? Bienvenida, India. India con su dulzura siempre dice: hola, mi amor, todo bien, manda corazones, besos, manito, qué lindo, che. Teresa Molina, 880, bienvenida. Mercedes, bienvenida. El Palito, bienvenido. Betina, ¿cómo te va? Bienvenida. ¿Cuántas veces es necesario marcar tarjeta todos los días? ¿Varias veces o con una vez solo alcanza? Decís, bueno, ta, yo llamo ahora, ya queda tranquilo, así yo sigo mi vida. Es así, ¿es? ¿Pensás eso o no? Aya dice, yo cada vez que podemos no hay límite. Bien, no importa, son 3, 4, cuando se puede, ¡pac!, se marca tarjeta. Bien.
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0: Un control eso, un control antidoping, ¿no? Saltos en la jungla, ¿cómo te va? Saltos en la jungla, mucha gente en Salto me escucha a través de la cadena Caster, qué bueno.
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0: El Palito, Palito, ¿vos marcás tarjeta? ¿Todos los días? ¿A toda hora? ¿O una vez por día nada más? Lau Gaitán, ¿cómo te va?
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0: Daniela Herrera, Diablita, ¿viste? Cuando uno va a un trabajo hay que marcar tarjeta, cuando entras y cuando salís, ¿no? Pero acá justamente no marcamos de esa marcada de tarjeta. Marcamos de la otra, ¿eh?

Malito dice, sí, todos los días. Si no marca uno, marca el otro. Congreso del Pueblo, ¿cómo te va? A mí me gusta este tiempo, ¿no? Porque vos sabés que a pesar de que pase el tiempo, aún te mantengo viva, muy viva, aquí. Vamos con la decana, a pesar del tiempo, dale. La música de la cinta de los Éxitos, dale me gusta.

Está bien, ahí ya me dice, no sé, para nosotros es normal. Yo no digo que no, que sea, no, que no sea normal, ¿eh? Es evidente que si uno está lejos, en diferentes países, lejos en diferentes ciudades, bueno, marcar tarjeta es poder conversar, charlar, demostrar que uno lo extraña, que lo quiere, ¿no? Cuando no suceden esas cosas, porque no pasa eso, me parece.

0: Lo que es feo es marcar tarjeta por ah, sí, tengo que marcar tarjeta porque si no, uff. Eso no está bueno, ¿no?
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0: Ustedes estarán pensando, ¿por dónde nos está llevando este loco, no? Que habla.

Estaba enferma. Se extrañó, Charito, Maru, ¿cómo te va? Bueno, espero que estés mejor. Diego, uy, ¿cómo te va? Bienvenido. Juansi, ¿cómo te va?

0: qué bronca que puedas abrazar a otro y que ese no sea yo, ¿no? Pero bueno, a veces uno se tiene que guardar las broncas, ¿no? Hola Sandy, ¿cómo te va? Bienvenida. Peluche, ¿cómo estás? Juan Varela, 984. Yo estoy bien, Sandy. Eda Avistur, ¿cómo te va? Bienvenida. Hoy, María Benítez, bienvenido. Amigos de Del Lindar, ¿cómo les va? Bienvenidos. Silvia La Torres, ¿cómo te va? Bienvenida. Vamos a darle me gusta, chicos. Hola, Mora, ¿cómo te va? Bienvenida. Cairo, Uruguay, bienvenido. Hace muchos años atrás.
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0: Muchos años atrás. Pero muchos años atrás. Este tema sonaba de Sonora Palacio.

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1: 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Roberto Abal cantaba en Sonora Palacio hace muchos años esto, ¿no? Hola María, ¿cómo te va? Bienvenida. Hola Lore, ¿cómo te va? Bienvenida.
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0: bueno, Sole, qué bueno, Sole. Qué suerte. Me alegro.
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0: María Benítez dice, anoche los vi a los dos angelitos atrapados. ¿Dónde?
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0: ¿A dónde viste, María? Y Charito, se te extrañó. Yo cuando vi para tu mesa que no estaba, si había otra gente, dije, eso que te había visto la noche anterior. Es un tema que tiene muchos años, ¿eh? 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
0: Le voy a María. María, te voy a comentar. Yo también me pasó lo mismo. Pasé por ahí, me invitaron, entré. Cuando vi lo que era eso, salí corriendo, ¿no?
8: ¡Muchacha!
0: No es que Marcelo ande con la caña de pescar todo el día. No, él se divierte. Lo que pasa es que tú, Lore, eres una mal pensada.

0: Yo no, yo entré y salí. A mí me preguntaron cómo me llamaba. Y ya vi que ahí era un pa, mamá.
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0: Solui, ¿cómo te va? Gracias por los regalitos. Bienvenido a la cinta de los éxitos, ¿eh? Chicos, vamos a darle me gusta. Estamos en 16K. Vamos a ver si seguimos sumando. Vamos a seguir compartiendo. Mientras ustedes por ahí van escribiendo, yo los leo a todos, ¿eh?

Marcelo, que si no fuera por el Lolo me partía la boca el sábado. Marcelo, ¿en serio, Marcelo? ¿En serio, Marcelo? ¿Tengo que bajar de categoría de angelito? Los angelitos no hacen esas cosas, no piden, ni siquiera tienen que pasar por la cabeza esas cosas, ¿no? Vamos, Marcelo. Sería un sueño para ellos.

0: número de la cinta de los éxitos, el 099-684-463. Gracias, Andy, por los regalitos, ¿eh? Solo hoy no me dijiste, no me dijiste de dónde sos. A ver,
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0: Marcelo, que le dice a Lorena, yo no te toco ni con un palo. Lorena dice, te morís por mí y yo por otro.
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0: Marcelo, que dice, superame, por favor.

0: Parece que me voy a quedar solito en la categoría de angelito, che, ¿eh?
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0: Carolina, bienvenida, Carolina. Te escribí, pero no lo vi, corazón. No, te, no vi, si me escribiste de dónde sos, no me di cuenta de dónde, de dónde sos. Quiero saber de dónde sos, a ver, contame, dale.
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0: Nos vamos a una sugerencia, ¿sí?
1: Sí. Muchacha. Y esto es Calypso. Oye.
0: Porque ya tengo la información sobre las programaciones para este fin de semana. El viernes, un momento tropical ahí en el Bramián. Sábado, Ozolana Boliche, como siempre, las mejores bandas en vivo. El sábado en Ozolana Boliche. Y el... tengo por acá también, lo tengo por acá. Lo estoy buscando porque la verdad que no lo preparé. Ozolana por acá. Y Valentinos también para el sábado. Vamos. Vamos que vamos.
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0: tengo por acá también, lo tengo por acá, lo estoy buscando porque la verdad que no lo preparé. Ozolana por acá y Valentinos también para el sábado. Vamos, vamos que vamos.
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0: un error que hay por acá en la publicidad de Valentino.
1: 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Muchas dicen que
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0: agitando. A ver qué dicen por acá, ¿eh?
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0: Hola, dice Juan, cariño del departamento de Durazno. Va bien, vos vas bien con la mesa de Jorge, dice Lore. A ver. Por Marcelo, ¿verdad, Juan? Que hace que Marce entra bien en la mesa de Jorge. Y yo creo que está haciendo méritos, ¿eh? Méritos, ¿no? Para dejar de ser angelito y pasar a estar a la mesa de Jorge.
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0: Esta es una grave, acusación, dice Marcelo, dice, no necesito mesa, yo voy a bailar, no a dormir como vos. A un baile no se va, no se va a dormir. ¿Quién estuvo durmiendo en el baile, eh? Mirá, Marce, jaja, escuchá el tema, eh.

0: Chiche, gracias, gracias Chiche por seguirme. Bienvenido a la cinta de los éxitos. Aquellos que son nuevos y que recién se enganchan con el programa, bueno. Aquellos que son nuevos, recién se enganchan con el programa, ¿qué les puedo decir? Que me tienen que seguir, sigan a la cinta de los éxitos. Hola Graciela, ¿cómo te va? Bienvenida. Tengo una cantidad de mensajes a través de WhatsApp, no saben lo que... No sé, estuve mirando recién, no quiero... Ahora lo voy a abrir de nuevo, voy a empezar a leer algunos de los mensajes. Lo que sí quiero decirles que seguramente en algunos días vamos a hacer algún programa súper especial. Sobre todo aquellos que me miran por TikTok, porque voy a estar haciendo en vivo para La Nuca a las 10 de la mañana hasta las 12 y luego me voy a enganchar con las demás radios de 10 a 12. O sea que va a haber un día que va a ser sorpresa, eso sí. No se los voy a... no le voy a decir tal día porque yo ni yo sé qué día puede ser, pero va a haber un día que les va a llegar una notificación temprana y no puede ser. Sí, es así. Voy a estar en vivo con De La Nuca, que lo vengo prometiendo hace ya un tiempo largo. No lo he hecho, pero bueno, ahora sí lo voy a hacer. Así que si algún momento ven tempranito aquellos que están en Uruguay o donde me escuchen por De La Nuca, voy a estar en vivo haciendo la cinta de los éxitos. No todos los días, pero sí algún día voy a estar cumpliendo con mucha gente, realmente muchísima gente que me escucha a través de La Nuca FM.
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0: Yo te gusto. Marcelo dice, Juancho, Lorena parecía una abuelita. Daniel, no sé cuánto, ¿cómo te va?

agitando. Yo te gusto, ¿eh? Analía 49, ¿cómo te va? Agus, bienvenida. Luis 2026, bienvenido también. Vamos a darle me gusta, chicos. Y los nuevos me tienen que seguir. Sigan a la cinta de los 6 y los 6.

María Ramírez, ¿cómo te va? Bienvenida. Vanessa Luján Pereira, bienvenida. Lucas Martínez, bienvenido. Yo he escuchado muchas versiones del tema que les voy a presentar a continuación, pero esta es la mejor, ¿eh?

Sandra Verónica, ¿cómo te va? Bienvenida. Gracias, Aisha. Vaya compartiendo, Aisha. Lucas, bienvenida. May. Estábamos hablando de marcar tarjetas, ¿eh? Ya volvió. Terminó de marcar tarjeta, Aisha. 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Había que ver al chileno Sala cantando esta canción, ¿eh? Hola, Julián, ¿cómo te va? Bienvenido. Julio Olivera, ¿cómo te va? Bienvenido, amigazo. Pensaba que con Julio fuimos a la escuela juntos, Gloria Fuentes, ¿cómo te va? Bienvenido. Cristian García, bienvenido. Hoy fue una marcada de tarjeta cortita ya, ¿eh? Elena Muniz, bienvenida.

0: Julián, ese que yo conocí, el otro día, Marcelo, tu amigo. Payaso de tu amor. Siempre, en algún momento, todos somos payasos del amor de alguna persona, ¿no? Julián, ¿cómo te va, Julián? Esta baile, el viernes, cuando fuimos a ver a Beto y después... al armenio meta baile, ¿no?
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0: ahora una cosa, a mí la verdad me engañaron y me llevaron engañado, porque yo no tenía, sí fui, había quedado comprometido en ir a ver a Beto Núñez, fui, cumplí y después bueno, iba a seguir mi rumbo y no me envolvieron y fui al baile. Yo iba con Beto en el auto, Marcelo con Julián en el otro. Bien. Ellos adelantaron, el hombre le mete a la pata al autito que tiene Marcelo. Ya más suave, conversando un poco. Y bien, llegó al baile con Beto Núñez. Marcelo, mando Marcelo, estoy acá. Yo no conocía a los organizadores, ¿no? Marcelo, me contesta al rato, dale, entra. Si no era por un Julián que nos viene a buscar. Y no, porque después, bueno, Beto ahí se movió y pase por acá, Beto, ¿no? Quizás esté muy pronto ahí cantando, ¿no? Qué bueno, sí. Lorena, me tenés que creer porque yo siempre digo la verdad, ¿no? Camila Olivera, ¿cómo te va? Bienvenida. El Uruguayo, bienvenido. Lilian, bienvenida. Pedro Bota, bienvenido. Patricia Rosela, ¿cómo te va? Bienvenida. Y con Gabriela, me contó Marce que fuiste. No. Yo fui con Beto Núñez en el auto nada más.

Marcelo dice, ni bola me diste cuando fui, estabas rodeado de cuatro chicas. Patricia Rosel, ahí, bueno. Alejandro, ¿cómo te va? Luciano Quiñones, bienvenido. Héctor Ovaldo del Cerro.

Marcelo en la mesa de Jorge dice Charito que no pega porque es una persona muy inquieta, ¿eh? Correte, Lorena dice, estoy bailando con mi amiga. ¿Con cuál amiga estás bailando? Porque ahora hay que preguntarle con cuál amiga baila, ¿eh? Con Sandy no bailaste más, ¿eh? Qué malo tú. Pero vos sabés que hubo gente que no me miró con buena cara el viernes. Hubo gente que no me miró con buena cara el viernes cuando estuve por ahí. No sé.

0: eso sí, si algún día llevan a Beto Núñez a cantar ahí al baile que fui el otro día, voy a pedir permiso a los organizadores para poder ser yo quien lo presente.
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0: El Dieguito, soy de la comercial y recién me engancho, dice, y lo sigo. Gracias, Dieguito, bienvenido.
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0: Luis López Silva, ¿cómo te va? Bienvenido.
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0: vamos a darle me gusta, chicos, dale, vamos arriba, vamos. ¿Con quién hablo hoy, eh?

0: vamos a llevar a Beto a Lorenzano almuerzo y venite tú también. Bueno, dale, si me, si invita, me invitan voy, no sé quién lo hace, pero bueno. Rubén Vargas, ¿cómo te va? Bienvenido.
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0: La música de la cinta de los Exos. Julián me dice: Juan, el jueves vamos a Echo Dance. Chicos, ustedes me están llevando por mal camino. Me dice que yo soy un angelito.
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0: El jueves, pero justo el jueves tengo una cena, así que no, es un poco temprano, así que podrá ir de repente.

0: Sandy dice que temón, dice de Fabio Tona, ¿eh?
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0: Mirá el tema que Marce me mandó anoche. ¿Qué tema te mandó Marce anoche?
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0: y yo ni bola, obvio, no tengo ni idea.

0: Guillermo Barral, bienvenido.
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0: DJ Joselo, ¿cómo te va? Bienvenido. Eduardo González, bienvenido. El Ruso, bienvenido. Fabio Tona, el tema se llama A tu medida. Le falta como 30 centímetros, ¿y eso? Nada que ver, superame, superame, Paola. ¿Cómo Paola?
2: Ay, sí.
0: Paola, ah, Paola Lorena es.
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0: Después dice despertate, Juan. Lore, ¿cómo te va? Bienvenida. Voy a leer algunos mensajes que tengo a través del WhatsApp porque. A ver, primero me voy a fijar en cómo viene en la grabación. Me quedas. Para acá dice: hola, soy Nidia. ¿Cómo están este hermoso día? Los escucho todos los días desde Maldonado. Pero mandá saludos para mi ciudad natal, Chun, Nidia. Dale, Nidia, gracias. No sé de dónde sacaste mi teléfono, pero bueno, dale, no importa. Acá está. Lo estaba leyendo. ¿Cómo está? Recién me dieron la torre. Bueno, dale, eso voy a intentarlo hacer. Si está escuchando, escucho el mensaje. A ver qué tengo por acá. Dice: hola, saludos para Ángel y Marta de Salto, que por ahí me están escuchando. Saludos a los amigos de Salto, ¿eh? Mucha gente en Salto me escucha a través de la cadena Caster. Pásame tu WhatsApp. Charito, el de la radio es el 099-684463. 099-684463. Por ahí me podés escribir, ahí te contesto ya. A ver qué dicen por acá. Hola, soy Julio, vengo por ruta 15 rumbo a Rocha. Dice, soy un fiel escucha del programa. Un tema de Cacho. Voy camino a los 50. ¿Qué tema es ese de Cacho Castaña? ¿Voy camino a los 50? Lo voy a buscar, a mí me encantan los temas de Cacho. Hola, Juan. ¿Qué dice? Qué lindo programa, gracias. Pero póngame en quién son, si no tengo que andar buscando a ver quién son los que me escriben. Me gusta saludarlos, ¿no? A ver quién sos. Qué lindo programa, Nicolás. Gracias, Nicolás. Me tienen que poner cómo se llaman y de dónde son. Así tengo una idea de dónde me están escribiendo, ¿eh? A tu medida. Aquí está. Es A tu medida. No es fácil encontrar personas a la medida de uno en la vida, ¿eh? O sea, uno puede conocer muchas personas a lo largo de la vida, pero que los dos se miren de la misma manera. Uf.
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0: Juan dice, llama a Marce que te diga por qué Patty lo bloqueó.
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0: Primero tendría que estar Patty para decirme si realmente lo bloqueó.
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0: Y ahí llamaría a Marcelo para que se expliquen mutuamente, y hablen mutuamente a ver por qué uno no bloquea por bloquear, ¿no?

tengo nada que ver con Marce. Si están enojados conmigo, bárbaro. Porque se puede enojar, se han enojado conmigo. Pero si se enojan con Marcelo, ya eso, el problema es otra cosa, ¿no? Si se enojan entre ustedes, no se hablen. Pero el conductor soy yo, el que hace el programa soy yo. En definitiva, el perjudicado soy yo. Así que todos, los quiero a todos acá, ¿eh?

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0: Y bueno, seguimos aquí en la cinta de los Etios. Gracias, Gavita, por todos esos regalitos que me estás dando. Gracias, corazón. No me acuerdo de dónde sos, Gavita. A ver, ¿de España eras? Diego Icardi, gracias por seguirme. Diego, contame también de dónde sos. Gavita 11, contame de dónde sos, pues ya que mandás tantos regalitos, gracias. Contale, Juancho, lo que querés que cuente, Marcelo. Tengan en cuenta que Juan es inocente. La cinta es inocente. La cinta es de todos. Acá disfrutamos la mejor música, claro. Pero bueno, se pelean entre ustedes y salgo perjudicado yo. O sea, aparte de perjudicar, me aburro, si no. Me aburro, realmente me aburro. A ver, Silvia Casas, hola, ¿cómo te va, Silvia? Bienvenida. Contame de dónde sos. Marcelo Durazno. Silvia Casas, bienvenida. A ver, Patricia Rosana, bienvenida. Lore, ¿por qué entras poco al programa? Pregunta Marcelo. Contale a Juancho. A mí es, ¿por qué? A ver. Vamos con esto de Denis Elías. Desde que te vi, aquí están,
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0: Silvia
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0: Casas, que es de Montevideo, de Uruguay. Bien, seguime, Silvia.
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Gavita de Durazno del corazón, Juancho me dice. Lore dice, no me interesa tu corazón, Marcelo. Ah, no, Marcelo le dice a Lore, pero bueno, el loco. Era para ver si me querías nomás. Pero Rosa, ¿cómo te va? Bienvenida. Ilesa, ¿cómo te va? Bienvenida.

0: La música de la cinta de los... Saludamos a María Matilde, ahí en Punta del Este, que también seguramente nos está escuchando. Clau dice, qué buen tema. ¿Cuál? A ver, ¿cuál te gusta, Clau?
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0: Lore dice, Marce muere por mí, pero lo nuestro es imposible. Es un teleteatro esto. Este, a chillar a otra parte, ¿te gusta el del tecla? Bueno, dale, vamos a escucharlo. Aquí está. Clau, para vos.

Graciela dice, me hacen reír Marce y Lore a chillar a otra parte. Huber MA, saludos desde Alemania, como siempre, saludos a Magali en Novara, Italia. ¿Estarán por ahí escuchando en Italia también? Huber, si estás en Alemania, tenés que saber. Lidia Leite, ¿cómo te va? Bienvenida. Está encitada, excitada conmigo. Marce, me hace reír. Bueno, dale. Hola Silvana, ¿cómo te va? Bienvenida, Silvanita. Bueno, muy bien, que escriban a través del más 598-9968-4463. Chicos, vamos a darle al tac-tac-tac, 56K, es poco. Damián Abdala, buen mediodía, estamos comiendo un matambre a la leche con mi madre. Qué bueno, che. Silvana, hola, bien. ¿Y tú? Yo bien, Silvana. Yo bien. Gavita, vos me dijiste que eras de España, ¿no, Gavita? ¿Puede ser o estoy mal? A ver, porque viste que uno... Bueno, lo que me pasó el otro día, en el baile, me dijeron, mirá que no viene la orquesta, viene la otra, y no era esa, era otra.

0: miro a todo el mundo yo, a todo el mundo miro, ¿no? Por había algo, alguna seña que estaba haciendo Patti que me a veces que bueno, uno está vos imagínate, tenés la orquesta atrás o recién terminó y estás mirando hacia adelante. Generalmente cuando presentás la orquesta hay mucha gente esperando que se va arrimando para ver el show de la orquesta y para, bueno, todo eso. Y de repente hay muchas miradas y siempre hay alguna que llama la atención. Por ahí Patti me estaba mirando, me quería decir algo, no sé, transmitir algo, pero bueno, realmente me dejó muy contento porque fue después de muchos días, después de haber tenido unos inconvenientes, fue y estuvo bailando con Marcelo. Bueno, después eso del teléfono bloqueado y todo eso, no tengo ni idea yo. Sus razones tendrán cada uno, ¿no?
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0: Es poco el tap, denle en duro. Sí, dale, pégame en la cara, pégame acá en la carita, pégame. No importa, si es fuerte, que no pasa, no me duele. Juan Gavita es el corazón del país, es durazno. Ay, Dios mío, ya lo dijiste, Marce, ya lo leímos, es de durazno. Sí, cuatro veces puse que es de durazno. Gavita, decíselo vos. Claro, pero yo le pregunto a Gavita, no a Marcelo. Graciela, jaja. Mariel Huizolfo, bienvenido. Mejor la frente, en la cara no, me dicen, donde quieran. Vamos con Cristian Celsa, contigo. Es contigo, es contigo con nadie, ¿eh?
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0: Yo pienso que a esta altura del partido es con nadie. Pero Pereira, bienvenida. María da Silva, ¿cómo estás?

0: Y bienvenida a la cinta de los éxitos, ¿eh?
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0: Contigo con nadie. Cristian Celsa sonando aquí en la cinta de los éxitos. Yo creo que la semana que viene sí, definitivamente termina el tema. Un día de estos me voy a poner, les voy a contar lo complicado que es todo. Pero bueno, a mí las cosas complicadas me gustan y me encantan, ¿no? Porque cuanto más complicado es, más lindo es. Porque cuando más difícil son las cosas, más me gustan. Porque soñar no cuesta nada.

es que realmente no sé lo que están hablando acá en el chat, todo, no puedo leer todo. Gavita, para mí es importante saber de dónde son, y te explico por qué. Porque como a través de las redes sociales llegamos a mucha gente en diferentes partes del mundo, saber dónde tenemos más audiencia, ¿no? Si bien salimos por canales de televisión, salimos por radio, por eso preguntamos, entonces está bien. Pero bueno, me contestás una vez, por ahí no lo veo, te pregunto una vez hasta que lo vea, ¿no? Espero que no te molestes, Gavita.

0: Marcelo me dice, ¿querés que hable? No sé si a mí, ¿a quién le decís, Marcelo? Apa, ¿te gustan los desafíos? Ahora me quedó gravita, dale, dale.
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0: Juan, ¿querés que Marce hable? Y yo sí, no sé lo que quiere hablar.

0: Imagínense, si yo les comenté hace un ratito que el otro día fui a un baile y hubo gente que conozco que no me saludaron. Que no me saludaron, a mí no me importa mucho, ¿no? Que no me saluden, pero ¿por qué?
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0: Eso es lo que hace que me...
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0: como que me estén desafiando.
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0: Lore dice, mi segundo nombre es desafío. ¿Será tan así, Lore? Totalmente de acuerdo, Juancho.
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0: Y así en todo orden de la vida, ¿no?
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0: Mariana Costa, uno sigue, o por lo menos yo sigo lo que me dice mi corazón. Lo que quiere mi corazón. Si me dicen esto, vos dale a esto, seguí por este camino, Juan. Y uno sigue por el camino, ¿no?
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0: por ahí también puede pasar que... Ejemplo, es un ejemplo, ¿no? No me saludan. Hey, ni fu ni fa. Pero a veces como que... Por ahí van y te saludan y se hacen los bobos o no te saludan. Así que estás de vivo. O viva, lo que sea, ¿no? Uno ve cara y no corazón, Juan. ¿Lo que querés que le pregunte a Marcelo, Lorena? No entiendo. Ahora los leo y veo. Vamos con un temita, dale. Vamos con un temita. Generalmente no hablo de estas cosas, pero bueno. Hay cosas que a uno a veces las tiene acá. En algún momento las larga, ¿no?

0: lo peor que podés hacer es... podés ignorar a alguien o hacerte el vivo con alguien, pero ojo, que ese alguien no tenga un micrófono.
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0: que no hable, ¿no? Algún día le voy a contar yo una cantidad de cosas que me han sucedido y que me siguen sucediendo en la vida. Pero bueno, no sé, eso es muy mío, ¿no? Carmen Sucha, ¿cómo te va, Carmen? Bienvenida. El cubano, aquí está Betito, mi amigo. Tú me quemas.

Betito Núñez, el tema Tú me quemas, lo cantó con el Cubano de América. Parece que se viene la lluvia, se nubló todo con lo lindo que estaba. Estaba lindo, ¿no? Hoy cuando me desperté estaba lindo. Para Gavita de Durano, Juan, este tema Tú me quemas, dale, buenísimo. Alexander Silva, bienvenido. Emiliano Cepeda, bienvenido. Virginia, bienvenida. Tengo una cantidad de mensajes impresionantes, Gracias a todos por los que van participando del programa. Sale algo de Vanessa. Bueno, dale, te busco algo de Vanessa. Cómo no, va a ser un placer. Dice, hola, un saludo para la gente de San Gregorio de Polanco, que escuchamos tu programa. Dale, gracias, saludo para ustedes. ¿Cómo están? Los escuchamos desde Siria. Podés mandar un saludo para la barra del taller de la 80. Gracias, dale, buenísimo. Saludos para ustedes. Marga de Nueva Albesia, que me manda ahí un saludo. Gracias, Marga, por estar siempre, siempre tan, tan, tan atenta. Ustedes imagínense que durante muchos años fui director de la banda Dulce de Uruguay, Caramelo. Escribí canciones, tengo muchas canciones, que algunas de ellas las he compartido con todos ustedes. Viví la época del pop latino, donde colegas económicamente muy fuertes, muy superiores a mí, podían hacer lo que quisieran. Y la orquesta, sin ser una de las top, estuvo ahí entre, siempre se revolvió y estuvo bien, y se mantuvo y se sigue manteniendo. Por ahí, para aquellos que me preguntaban, pero Juan, ¿te gustan los desafíos? Me gustan, sí, todos, todos.

0: los desafíos en el amor, en el trabajo, en los emprendimientos. Esto de Caramelo hace muchos años, Uf.
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0: raro que no te vi, dice Lore. Y era el hombre detrás de la radio, detrás del micrófono.
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0: Gavita dice, felicito Juan. Están en extinción los hombres que les gustan los desafíos en el amor.
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0: Ay, compadre, qué tema, dice Julián. Cris, ¿cómo te va? Bienvenida. 13:31 minutos, ¿cómo se me van los tiempos? Me gustaría contar muchas más cosas, muchas más cosas.

0: siempre fue mío, Caramelo, o sea que no me acuerdo de ese año.
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0: Recuerdo de Jaramillo, Polito, Polo Jara, ¿no? Hoy quiero confesarte, una muy buena versión que por aquellos años funcionaba muy bien. Vamos a recordarte dónde bailamos y este próximo fin de semana y luego entramos en la media hora final de la cinta de los éxitos. No te vayas.
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Vamos a darle me gusta, chicos, y los nuevos me tienen que seguir. Dale, gracias. 2.937 visualizaciones hasta el momento. Buenísimo, ¿bien? Un saludo desde Maldonado para Soy Javier. Arriba, Javier, ¿cómo te va? Bienvenido. Brian Correa, ¿quién te sigue? Gracias. Hola, Jessica, ¿cómo estás?

gran tema, buenísima versión de Daniel Fernández. Déjame intentar, temazo. Julián me dice, me hace acordar cuando yo cantaba, Juan. No me digas que vos cantabas.

Rister Muela, ¿cómo te va, Rister? Bienvenido. Estuve mirando un poco lo que estás armando, que no me acuerdo cómo se llama ahora. Por ahí van apareciendo todos los grandes de la música tropical, todos los referentes, ¿no? Aira, ¿cómo te va? Bienvenida, ¿cómo estás? Amor, amor, amor. Muy solo estoy por tu querer, ¿eh? Ah, sí. Julián dejó de cantar porque los vecinos lo iban a matar, ¿sí? ¿Eh? Canto bien, ¿y vos, Aira? Todos los días, comienzo una hora y media antes, Richter. Si eso te referís... Escribime, si no, el 099-684463, por ahí.

Dale un adelanto porque me hicieron una nota, pero no me acuerdo cómo se llama lo que estás armando, Richter. Donde están apareciendo los cantantes y bueno, por ahí me hicieron una nota y sale un adelanto, me dice Richter. Extraño tus besos. Mariela Cejas, ¿cómo te va? La música de la cinta de los Éxitos junto a vos, acompañándote, estando ahí donde vos estás.

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Gracias a todos, ¿eh? Estamos ahí en 93, dale, vamos arriba. Nos queda todavía un ratito más, ¿eh? Temazo de Uriel Lozano, ¿cuánto falta para verte? Betty, bienvenida. Mili Núñez, bienvenida.

0: toco y te hago sentir por las nubes. Qué bárbaro, ¿no? Juan Franchini, me mandás un saludo para Francis de Pro Garden. Bueno, dale. Y Francis está escuchando. Carmen que manda corazones. Carmen que se baila todos los sábados también, ¿eh?
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0: Uriel Lozano, ¿cuánto falta?

0: qué pasaría si un sábado en Los Olán. Yo no soy de meterme en el trabajo de los demás y menos sugerir cosas a gente que tiene experiencia, que tiene años en lo que hace. Pero qué pasaría si un sábado de estos por ahí en el Osolana arrancan algunos temitas como este de Orel Lozano. ¿Qué pasa?
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0: Juan Franchini, un saludo para mi novia que la quiero muchísimo. Milagros, dale.
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0: Vos decís, ma, que te morís, Carmen.
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0: ¿Qué quiere decir el decime sí o no? Carolina Pastelería y Catering. Porque no, para mí no dice nada. A ver qué quiere decir.
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0: Encanta, dice.
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0: Raúl Piedra, bienvenido. Paulina Chena, bienvenido.
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0: O sea, los últimos minutos. Esto lo que estoy diciendo es una locura, porque no lo voy a hacer.
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0: A Marcelo va a sacar a bailar, Lorena.
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0: Ayer en los últimos minutos de la noche, un momento como si fuera el programa, ¿no? Entonces ahí me voy con 5, 6, 7, 8, 10 temitas de estos. Y hago como si fuera el programa, ¿no? Pero los dejo bailar.
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0: Saludos para mi compañero Dila. Es una idea nada más loca, ¿no? Bueno. Me gusta, estaría barro, dice Charito. Ustedes lo dicen porque están ahí y les parece que está bien, pero no.

Julio Olivera, compañero de niños, me dice, acordate cuando siempre dice, arrancaste como DJ, acordate cuando tenías, y arrancaste como DJ en el fondo.

bueno, lo que pueden hacer es cerrar los ojitos. Cerrar los ojitos por unos minutitos. E imaginarse que están ahí, bailando con esa persona que querés. La música de la cinta de los éxitos.

0: Flores le dice a Marcelo: chao Marce, perdón pero por no corresponderte, pero mi corazón tiene dueño. Yo creo que eso lo escuchó alguna vez Marcelo.
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0: Pablo dice: bueno, pelado. Gracias, Pablo.
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0: Noé, ¿cómo te va?
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0: Hagámonos de todo menos falta.

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9: 14 horas, 7 minutos.
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1: 14 horas, 11 minutos.
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0: 14 horas, 13 minutos.
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2: 14 horas, 32 minutos.
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0: 15 horas, 2 minutos.
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15 horas, 4 minutos.

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2: 15 horas, 34 minutos.

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0: Son las 16 horas.
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2: 16 horas, 32 minutos.

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2: Son muchos años que pasaron.

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1: Muy buenas tardes, queridos amigos y amigas. Nuevamente aquí en www.radioconaguante.com.ar. Hoy martes 15 del 9, continuamos con lo más destacado en lo que va del año. Así que volveremos a estar en vivo el próximo martes 22 de este mes. Algo importante que tengo que comunicarles. 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Así que no tiene más que, si se perdió algún programa, si le interesa alguna nota, bueno, por supuesto, puede llamar al teléfono de la radio, que es el 11 26 99 95 74, y también se puede comunicar a través de nuestro Facebook. Les recomiendo entrar al Facebook de A Voz Patria. Allí, además de subir nuestro programa, se sube muchísima información de América Latina y el Caribe, hecho por este equipo, por Silvia Valdés, la profesora, la licenciada Sandra Rapo, y quien conduce este programa, Manuel de la Luz. Así comienza el programa del día de hoy.
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1: Muy buenas tardes, Rapo, ¿qué tal? ¿Cómo le va?
9: Muy buenas tardes, ¿cómo estamos?
10: Bueno, por lo que acabas de decir de Silvia Pachucha, mucho frío, de verdad.
1: Sí.
10: Está terrible. Aparte, bueno, contamos que a Silvia el frío le hace mal en líneas generales, pero hoy estuvo totalmente, está muy, muy feo, muy feo. Y bueno, estamos en invierno ya.
1: Sí, sí, claramente, claramente. Bueno, Rapo, usted eligió un título que era el de la semana pasada, que usted no pudo salir al aire. Un título...
10: El gobierno vomita corrupción.
1: Bueno... cuéntenos un poco.
10: Eso fue de la semana pasada, y de la semana pasada ahora cada vez tenemos más cosas. Uh-huh. Es terrible. Yo voy a dar un listadito muy, muy corto, pero bueno, estamos sin paritarias salariales, sin cumplir las leyes del presupuesto educativo. Está congelado el bono jubilatorio desde el inicio del gobierno. Hay recortes en todo lo que es salud pública, tema salarial para los médicos también, tercerizaciones de un montón de servicios que hacen inaccesible, hasta las prepagas también están aumentando por arriba de la estadística inflacionaria, que es mentirosa. Los golpes a los jubilados, todo lo que es más vulnerable, todo lo que es más vulnerable es reprimido. Después tenemos el escándalo Adorni, Esper, Libra, Andis, lo que es claro del 3%. Nombré algunas de las cosas que más escuchamos y me están faltando otras directamente. Esto es lo que tenemos en este momento. Es una locura. Hoy directamente no hubo quórum para que Adorni dé las explicaciones correspondientes. Pero seguimos sumando que, todo...
1: Espere. Explíquele un poco a la audiencia. ¿Por qué no hubo quórum en la Cámara? ¿De dónde era? ¿De senadores o diputados?
10: Sí, creo que era Sena. Mira, estoy dudando ahora. Ajá. Sé que tenía que presentarse en el Congreso para dar explicaciones.
1: Sí.
10: Y directamente, tanto la fuerza propia de los libertarios, el macrismo, que es lo mismo, y los radicales, que ya son derecha pura, ya no se rescata a nadie, no dieron el quórum para que esa sesión se llevara a cabo.
1: Ah, no me diga.
10: Es más, exactamente. O sea, ya esto es una desfachatez.
1: Así que,
10: por eso.
1: Así que este gobierno tiene sus aliados políticos.
10: Pero totalmente. A ver, también hay pseudo-peronistas, porque son falsos peronistas, que han votado en favor de un montón de leyes de este gobierno, que siempre fueron contra los que más necesitan. Es como que si un país pudiera funcionar sin gente que trabaje. Es así de simple. Entonces, ¿por qué? Porque los castiga, los maltrata, los mata, y ahora también está... supongo que ya se habrá hecho público por todos lados, que ahora va a haber más recortes y más controles despiadados contra los discapacitados.
1: Ah, claro, esto es una medida que lanzaron ayer en el medio del partido de Argentina, junto con el acuerdo ese que firmaron con el Fondo Monetario de 5.000 millones de dólares, ¿no?
10: Exactamente, o sea, tras bambalinas, nosotros sabíamos, todos era Vox Populi, por eso que creo que el único lugar que está festejando realmente con la alegría profunda que esté ganando Argentina es Bangladesh, porque acá hay cero ambiente en la calle, al margen de quien pudo haber visto el partido, se puso contento y ver la magia que tiene en las piernas Messi, está al margen de eso. Y no estoy hablando de su política ni de su ideología, que es vergonzante. No hay ambiente en la calle de nada, pero absolutamente, ni siquiera ves camisetas. Yo me manejo mucho por el centro de la ciudad de Buenos Aires y cric-cric, nada, nada. O sea, es tan dura la situación que algo que nos es tan propio, como ser hinchas de fútbol, ser hinchas de la selección, el ambiente no está. O sea, sirve porque algunos se reúnen para ver algunos partidos, al menos los de Argentina, los uruguayos, los de Uruguay, etcétera. Pero es un ratito y dura los minutos, el tiempo que dura un partido. Después es tan dura la realidad, es tan duro lo que se está viviendo, que uno enseguida cae de ese exitismo del momento, caes a una realidad que te golpea. Pero no se sigue festejando nada.
1: Pero quiero compartir esto con usted, a ver cuál es su mirada. Mire, yo pienso que aquellos que creen que un mundial favorece al gobierno de turno, creo que se equivoca, ¿no? Porque yo hago pie en la dictadura argentina con el mundial 78. Que pensó bajo cualquier punto de vista que le iba a ser favorable, de que, bueno, fue totalmente lo contrario, ¿no? Y se le vinieron encima los organismos de derechos humanos internacionales, bueno, así que yo creo que por ese lado, creer que un mundial va a distraer a la gente del día a día, bueno, yo no lo veo así, no, para nada, porque la gente, por ejemplo, hoy escuché una conversación de dos personas que estaban hablando entre ellas sobre el tema de la comercialización de los barcos en el río Paraná, de cómo se había dado esa concesión de vuelta por 30 años.
11: ¿Y quiénes eran los involucrados? Amigos del poder. ¿Sí?
10: Bueno, al menos esa gente está tomando conciencia de que esto viene pasando hace mucho tiempo.
11: Pero claro, pero eso tiene que ver también con lo que usted dijo, ¿no? Con esto que vomita este gobierno, que es corrupción por todos lados. Porque lo de Adorni es una pequeña muestrita. Seguro que duele, seguro que es un cachetazo fuerte en la cara de cada uno de nosotros, pero hay otras que son peores que esta. ¿Tá? Esos 5.000 millones de dólares que yo le planteaba, ¿a dónde va la plata esa? ¿Dónde va? Porque nosotros no la vemos.
10: ¿Y quién la va a pagar?
11: Exacto.
10: ¿Y quién la paga?
11: Exacto.
10: Todo recae en lo mismo. O sea, el tema es que caló tan profundo el discurso de los 70, 100 años, no sé, de peronismo, barbaridades que se dicen como que si ahora no estuviéramos hace dos años largos en un gobierno libertario, con este tipo de políticas, como si no hubiese existido Macri con las políticas, el desconocimiento de que estuvimos viviendo muchísimo tiempo en pandemia con toda la crisis que eso conllevó. O sea, parece que se viviera lejos de la realidad. Eso de los 70 años, o sea, nunca existió un De la Rúa, Sturzenegger estuvo siempre, Bullrich estuvo siempre también, fue la primera que en el gobierno de la Rúa le sacó el 13% a los jubilados. Hay un mecanismo, que eso también lo hablábamos, creo que no lo hablamos en la radio, pero de negación de la realidad, porque todo este tipo de discursos exitistas, donde si uno trabaja y trabaja duro, vas a poder estar bien. No es real. O sea, eso no tiene nada que ver. El que tiene plata es el que puede invertir, el que puede explotar, el que puede comprar una concesión de telecom, de telefónica. Como es, y se apropian de los dueños de comunicación, de sí, todo, sí. Por ejemplo, hoy... ahora vamos a tener un monopolio en lo que es línea de, en lo que es comunicaciones, Telefónica, Telecom, ¿de quién son?
11: Del señor
10: Mañet. Del mismo dueño.
11: Del señor Mañet.
10: Que también es medio de comunicación televisiva, o sea...
11: Totalmente.
10: Y ya vamos a quedar presos, la información que vamos a recibir va a venir de un único lugar, y lo único que van quedando son los medios alternativos o los medios que pueden ser independientes o un poco independientes, que tenés que ver Telesur, ocasionalmente C5, en la medida de lo que pueden hacer, porque no sé qué tipo de amenaza pueden estar recibiendo, que en su momento la pasaron horrible también. O sea, ya estamos tapados de mugre, es terrible. La caca nos está tapando, no es joda.
11: Pero, claro,
10: no nos dejan siquiera pensar.
11: Usted dijo algo del tema de la corrupción, y acá yo creo que hay un tema que uno no puede dejar pasar. Usted hizo mención a eso, pero han vuelto por esto. Y algo que nos toca muy de cerca. El tema... que nuevamente van sobre los discapacitados. Ahora están haciendo una propuesta de ley de volver a 1949, de que aquel discapacitado que no trabaje, chao, listo, no tiene nada. No tiene absolutamente nada de parte del Estado. Esto es un proyecto de ley, que lo van a tirar ahora, porque también le digo... También le digo,
10: en realidad, el gobierno desconoce la discapacidad.
11: ¿Cómo?
10: En realidad es el desconocimiento de la discapacidad.
11: ¿A usted le parece?
10: No me parece, es porque empiezan a desconocer lo que es la discapacidad. Entonces, ¿por qué te van a pagar y por qué te van a ayudar si no te consideran una persona con discapacidad?
11: A mí me parece que es una decisión política de no gastar plata en esta población, ¿tá? Que se arreglen como pueda,
10: totalmente.
11: Que se hagan cargo la familia, y si no se pueden hacer cargo, lo lamento.
10: Es peor, Manu. La idea es que se mueran. Los viejos que se mueran, los enfermos que se mueran, los discapacitados que se mueran. Acá nos falta, los espartanos eran los que te tiraban.
11: Sí.
10: Directamente.
11: Sí.
10: Bueno, acá están haciendo eso. Acá están tirando al abismo directamente. Es eso, es que se mueran. Que realmente el porcentaje de muertes ahora es mayor, y no estamos hablando del 2026, hasta el 2025, es mayor que en época de pandemia, la cantidad de muertos que hay. Ocasionalmente claro, hemos hablado de mayores porcentajes, pero bueno, ya están, las estadísticas están, que la cantidad de muertes, que no tienen que ver con accidentes, porque no es que hubo algún terremoto, nada, no hubo un tsunami, no hubo nada de eso, donde puede haber cientos de miles de personas que fallecen a causa de temas como estos. Bueno, así que acá, como es directamente lo que estamos viendo, es que tiene que ver con políticas de Estado que no se están, que se están aplicando o dejando de aplicar en pos de no cuidar a la gente directamente. No sos productivo, no servís, no podés trabajar, no podés generar un ingreso, que se lo llevan no sabemos quién, como la deuda que uno puede estar tomando, como la plata que te prestan, que desaparece y que después la va a tener que pagar el que trabaja. Entonces, todo lo que es pasivo, que no puede trabajar, porque en realidad los discapacitados, hay muchos discapacitados que sí trabajan, pero no pueden trabajar la cantidad de horas ni realizar trabajos que puede realizar una persona en pleno desarrollo de sus capacidades, con todos sus sentidos que funcionen bien. Bueno, los jubilados, lo mismo. Físicamente, las personas que somos mayores no tenemos la misma capacidad física ni mental, qué sé yo, no sé. Pero tal vez no podemos rendir de la misma manera, supuestamente, porque hoy en día todo cambió. Pero, bueno, se considera que solamente la población considerada activa es la que puede tener algún beneficio producto de su trabajo, sin ningún tipo de ayuda de nada. Y es lo que están haciendo. Claro. Están condenando a todo lo que no consideran activo, que le puede, que le sirve al gobierno, porque son los que pagan los impuestos, son a quienes se les va a robar directamente. Y lo demás no importa, lo demás no existe. Directamente están haciendo eso, porque el enriquecimiento siempre va a ser de los mismos. Encima, acá no existe ningún desborde. ¿Cómo era la frase, Manuel? Como los vasos que se vuelven, no hay nada que vuelva al pueblo directamente. Ajá. Acá derrame no hay ninguno.
11: No, claramente.
10: Acá derrame de muerte, no, derrame de dolor.
11: Exacto.
10: Corrupción que se vomita por todos lados, que es más que obvia, y eso que lo están tapando hasta los mismos medios que eran afines con el gobierno, hasta se les escapa también porque es indefendible.
11: Totalmente. Mire, hay mucha ambigüedad en cuanto a los medios, porque yo creo que el gobierno de alguna forma consiguió hacer las paces con algunos de los supuestos enemigos, como por ejemplo el grupo Clarín. Le entregó Telefónica,
10: Telecom.
11: Y con eso arregló Telecom parte de la cosa. Ahora yo creo que retomó la iniciativa, porque de esto que no se haya conseguido quórum hoy, habla de que sigue teniendo, porque había un cacareo terrible durante la semana pasada de que iban a interpelar y que lo iban a echar a este nefasto mal llamado Manuel Adorni, pero bueno, no pasó. Entonces quiere decir que el gobierno todavía tiene poder, y poder
10: obviamente
11: real.
10: Pero el sí, poder real también se consuma con los medios de comunicación.
11: Totalmente.
10: Bueno, si los medios de comunicación que más consume la gente te dicen algo que no es, mucha gente aparte está en este momento por todo lo que está pasando abstraída en su situación personal, con su preocupación. Hablo de la mayoría de la gente,
11: sí,
10: que no todos,
11: está,
10: pero bueno, entonces están en otra cosa y te enterás por lo que dicen los medios, de cuál es la situación, de qué es lo que está pasando. Entonces, si no te informan, no existe. Uno ve que todo está mal y te dicen, ¿y qué vamos a hacer? Porque son las respuestas que uno escucha. Y bueno, hay que aguantar. ¿Pero quién dijo que hay que aguantar? ¿Quién es el que dijo? ¿Qué filosofía?
11: Claro, pero aparte no hay espalda para aguantar. No hay espalda, ya no hay más espalda.
10: ¿Aguantar qué?
11: No hay espalda para aguantar. Rapo, le queremos agradecer mucho. Sí, cuénteme, dígame.
10: No, pensé que me ibas a decir otra cosa, que de profundizar más el tema.
11: No, profundice.
10: No, profundice. Nos están matando con eso de poner una pseudo esperanza en un futuro, es aguantar un poco más. Ya se aguantó demasiado. No, acá no se puede esperar nada más. Esto ya es miseria, hambre, muerte. Entonces, no se puede, no hay que esperar a que le llegue a uno. Ya vemos la cantidad de personas que fueron echadas de este sistema porque ni siquiera cumplen las condiciones básicas, directamente están sacando a todos de las calles, pero no los están sacando porque están en una mejor situación. Los están corriendo, los están tapando. Está sobre, en Capital Federal se ve, así que tenemos que imaginarnos lo que es el resto del país donde no gobierna Dios, que se encaba. Así que es terrible, tenemos que salir y apoyar todas las movilizaciones que se hagan en defensa de los derechos generales.
11: Totalmente, Rapo. Mire, yo considero fuertemente de que vamos a tener que no podemos soportar más esta situación, porque esta cosa con los jubilados, creo que nos toca con los jubilados y con los discapacitados, nos toca la fibra más íntima, ¿no? Porque si son capaces de llevarse puesto esto y no respondemos de una forma masiva, bueno, van a venir por lo poquito que nos quede. Entonces,
10: claro,
11: me parece
10: que ya nos tornaron insensibles.
11: Totalmente.
10: Y nos están tornando insensibles.
11: Totalmente.
10: Ante el dolor ajeno.
11: Sí, tal cual. Ellos han ganado, por decir, el tema del sentido común. Ellos lo han ganado. Uh-huh. Han aplastado a la gente de tal manera de que eso que usted dijo muy bien, la preocupación por poner el plato de comida todos los días arriba de la mesa, se ha llevado puesto todo el resto, ¿no? Como que no miramos para enfrente, no miramos al costado,
10: nos estamos tornando en una sociedad psicópata, no solidaria, donde no nos importa el otro, de si no come, si come, no come, si se enferma, no se enferma. Nos están quitando eso que es básico. Están construyendo, como dijiste vos recién, un nuevo sentido común. ¿Qué es sentido común?
11: Exacto.
10: Es lo que hace la mayoría, no es lo que te sale naturalmente.
11: No, claro.
10: Nos están quitando toda esa cosa natural de ayudar al otro, de solidaridad, que yo creo que es algo innato, está en cualquier especie. Ninguna especie disfruta de lastimar al otro, no existe. Solamente los seres humanos tenemos esta terrible capacidad de no... esta psicopatía colectiva que se está construyendo ahora como si el sentido común fuera algo bueno, de decir no trabaja porque no quiere, vive de planes, como si justamente el gobierno no estuviera viviendo de los planes, de los sueldos, de los regalos del banco hipotecario, de préstamos que se hacen, del dinero no invertido, de cómo se endeuda a la gente común tomando una deuda externa que es impagable. Y lo estamos tomando como algo normal, como algo común, como si fuera algo del sentido común. Y no es así. No podemos caer en esa. No debemos caer en esa.
11: Totalmente, totalmente. Rapo, le agradezco mucho.
10: Un placer, don Daluz.
11: Que pase muy bien.
10: Bien, y suerte para el sábado. Para el viernes, perdón, para el viernes.
11: Ah, bueno, ya me sonaba cargada eso, pero bueno, no.
10: Bueno, perdón, no. Uruguayo argentino, por favor.
11: Sí, está bien. Le mando un abrazo enorme.
10: Beso grande a todos.
11: Chao.
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6: En la continuidad de nuestro programa, nos vamos a, estamos comunicados, digo, con Raúl Fittipaldi. Él es periodista y director de la cooperativa de Zacato en Brasil. Muy buenas tardes, Raúl. La profesora Valdés y quien te habla te saludan. Muchísimas gracias por tomar la llamada.
7: Buenas noches a vos, Manuel. Buenas noches a la profesora. ¿Cómo están? Mucho frío y en Florianópolis.
6: Y bueno, nosotros aquí en Buenos Aires también. Ya estamos en los 12, 13 grados. Bueno, Raúl, un poco era conversar contigo sobre el tema, cómo está la coyuntura en Brasil. Quiero decirte algo. Los medios hegemónicos en la República Argentina ya decidieron de que Lula perdió las elecciones, ¿tá? Y que el ganador va a ser alguien que ponga a Bolsonaro, su hijo o quien sea. A pesar de que, bueno, las elecciones no se dieron y está todo por jugarse.
7: Bueno, a ver, vamos por partes. Primero que estamos frente a una ofensiva imperialista que viene obteniendo resultados por vía de lawfare, por vía de golpes, por vía de uso de maquinarias tecnológicas que incluyen difamación, mentiras, y no es de ahora. Empezó en 2009 todo este proceso con el golpe de Estado por lawfare a Mel Zelaya, Manuel Zelaya Rosales, y no ha parado, han ido perfeccionando. Es muy interesante, el imperio ha ido avanzando y las oligarquías han ido avanzando. En cuanto a nosotros, no hemos avanzado. Da la sensación de retroceso para las izquierdas, porque no han avanzado ni en el conocimiento comunicacional, ni en el análisis del lenguaje, ni tampoco en la visión de lo que ocurre con un escenario un poco diferente, que es golpista igual, que es cruel igual, que es asesino igual, pero que tiene condimentos, digamos, acatados por una democracia burguesa liberal que tenemos desde las colonias. Hago este preámbulo, Manuel, para decir que Brasil, aunque él quiera, no es diferente del resto de América Latina.
6: Claro.
7: Por tanto, no es inmune a toda esta circunstancia. México tampoco. Y esto es interesante. No precisan asediar, como asediaron y secuestraron un presidente en Venezuela, no precisan asediar y amenazar y asfixiar por hambre y por falta de petróleo como a Cuba. No, es suficiente con el sistema electoral burgués. Así funciona. Nos hemos adaptado a una realidad de una democracia que inventaron ellos para ellos en el siglo XIX y que aún sigue vigente. Bien, ¿puede ganar alguien de la derecha? Claro, sí, claro. Ahora, el libreto, el guión, es diferente de lo que ocurrió con Keiko Fujimori o con ese invento de última hora tipo Milei de la Espriella en Colombia o con Kast. No, no es diferente. Vos creás una falsa polaridad, una falsa polarización social, la construís desde el inicio de los gobiernos progresistas sin que ellos lo perciban. Ellos no consiguen aplicar leyes de medio, ellos no consiguen de alguna manera contrarrestar y se van durmiendo en el privilegio de los gabinetes. También el sindicalismo ha hecho eso, también las grandes centrales sindicales. Y de repente te encontrás con que, bueno, no sabes cómo hablarle a la gente, que la iglesia evangélica tiene mucho más predicamento que vos y ocupa los territorios, y que además, a través de las redes sociales, se naturaliza mentir, matar, ofender, difamar sin pruebas, y está bien. Y así está bien. Esto es lo que ocurre en Brasil, Manuel, para concluir esta primera respuesta, y después podemos detallar esto de la elección. Pero lo que ocurre en Brasil no es diferente de lo que ocurrió con Milei. De repente, si no funciona Bolsonaro, de última hora te inventan un outsider. Aun cuando yo creo que aquí el proyecto es más parecido que en Perú. Inventás una cantidad de falsos candidatos. Para los que no les agrada esto de un vendepatria que ofrece todo a Estados Unidos, el mismo modelo de Milei, de reventar la soberanía, destituir, desconstituir al país de su soberanía, y bueno, voy a votar a otro que tiene un 2%, un 4%, porque al PT no lo voy a votar nunca, entonces lo odio, porque son comunistas. Mirá si el PT va a ser comunista. Bueno, pero bueno, lo odio. Y entonces voto a estos en el segundo turno, que es en el balotaje, es que va a estar la elección.
6: Claro.
7: No en el primer turno, como decimos acá, no en la primera vuelta, es en el segundo turno que lo van a hacer. Es claro. Ahí que va a estar palo a palo, y vamos a ver.
6: Compartimos el análisis primero que haces, claramente. Nosotros lo repetimos y lo repetimos a lo largo de nuestro programa, martes a martes. Ahora, la sociedad brasilera percibe los cambios que hay con el gobierno de Lula.
7: Buena pregunta, interesantísima la pregunta. ¿Cómo lo va a percibir si el gobierno gasta miles de millones de reales en la prensa hegemónica? Vos no podés percibir si le das el dinero al enemigo y renunciaste, pones de espaldas a la propia prensa de izquierda, sea petista, sea pesolista, sea comunista, sea lo que sea, muy diezmadas todas, porque el concepto izquierda también está muy diezmado en Brasil. En Argentina está más ferviente, bien, por ocasión de los trotskistas, pero lo está. Yo no soy trotskista, pero visibilizo con claridad cuadros nuevos, Miriam Bregman, que no es tan joven, pero que llega hasta nosotros con diáfana claridad. Así como en Argentina han expulsado de una radio a Liliana López Foresi, así como los que se dicen de izquierda, la misma empresa Santa María, permitime decirlo con nombre y apellido, expulsa a Silvia Esther Impenzel por no estar de acuerdo con la entidad sionista genocida, en Brasil ocurre algo distinto y más fácil. El gobierno ha dispendiado por temor, por miedo, en todos los mandatos del Partido de los Trabajadores, y aclaro que yo pertenecía hasta 2002 al Partido de los Trabajadores y fui dirigente. Ha dispendiado miles de millones de reales en Globo, en SBT, en la segunda red de Brasil, que no es más el sistema brasileño de televisión, que es la Iglesia Evangélica, que es la TV Record. De manera tal de que el pueblo no puede percibir. Les voy a dar un ejemplo. El año pasado, en los albores del año pasado, el gobierno lanzó una línea muy interesante para las familias de baja renta, que se llamó la línea blanca, o sea, facilitar la capacidad de las personas de comprar heladeras, cocinas, frigobar, en fin, estos elementos del hogar que las personas no podían, después del disparate, del genocidio que Bolsonaro colocó, haciendo morir el doble de gente que la que debería haber muerto en la COVID. Una línea en la Globo, una línea en Folha de São Paulo. Sin embargo, el gobierno, para que no lo acusen de ausencia de libertad de expresión, le sigue dando el dinero. Entonces, ¿cómo es que el pueblo se va a enterar, Manuel? ¿Cómo es que el pueblo se va a enterar de que, por ejemplo, las personas que ahora ganan menos, digamos, hasta 5.000 reales, no pagan impuesto a la renta? Pero eso sale en una pequeña línea, en una bajadita miserable, ¿sí? Todo lo que el gobierno hace sale en bajaditas miserables en los diarios. Ese es un problema. El segundo problema, que ustedes lo tienen también y lo tiene toda América Latina, es que como no tenemos soberanía comunicacional y 7 trillonarios del mundo manejan la comunicación a través de esta porquería que es el teléfono celular, ¿sí? Vos perdés total dominio del relato y de la narrativa. Entonces, vos me preguntás, ¿percibe? No, perciben los que quieren percibir, los que pueden. Generalmente puede percibir un sector de la clase media baja, puede percibir una comunidad rural que no tenía una ruta y ahora tiene. Pero además, hay un elemento que ustedes también lo viven. Casi todos los gobiernos son de derecha. Y aquí yo quiero reservarme el no decir extrema derecha, porque igual que en la Argentina, derecha y extrema derecha es la misma mierda. Perdónenme la palabra.
6: Exactamente, estamos totalmente de acuerdo.
7: ¿Entendés? Entonces, es muy difícil que el pueblo perciba eso. Hay una diferencia, no obstante, entre el pueblo brasileño y los otros pueblos hispanoparlantes. Y no estoy hablando del idioma. Es que Brasil todavía tiene una crisis colonial, culturalmente colonial, muy fuerte, que hace que, inclusive cuando están los gobiernos progresistas, que confunden gobierno con poder, convengamos también, ¿sí? Cuando están los gobiernos progresistas, las medidas a favor de sectores como los pueblos originarios, la comunidad negra, que es mayoritaria en Brasil, la mayoría de los habitantes de Brasil son negros y negras, que los ahí sí, pequeñas minorías de orientaciones determinadas sirvan, o que las mujeres, por ejemplo, sirvan para marcar una rampa presidencial el día que asumís, para discursos, para leyes que después no fiscaliza nadie y que no sirven para nada porque no son fiscalizadas, y el pueblo pobre, bueno, llega la elección, llega una cesta básica, un camión con bolsas de cemento, pero sobre todo llega a la Iglesia Evangélica todos los días donde hay ausencia del Estado, y cuando no llega a la Iglesia Evangélica llega el narcotráfico, porque si hay ausencia del Estado, en los estados en que la Iglesia Evangélica y el narcotráfico no pertenece al gobierno, que no son pocos, ¿sí? Bueno, si el Estado en cuanto federación, en cuanto gobierno federal, no ocupa el espacio, bueno, ellos lo ocuparán. Entonces es muy difícil para las personas percibir las mejoras, porque les son ocultadas, porque crean el escándalo histórico que Estados Unidos viene colocando desde el gobierno del primer gobierno del comandante Chávez hasta ahora. Bueno, la izquierda es corrupta, hay corrupción. Vos creás un genérico, un abstracto genérico, y bueno, con eso te la llevás, porque las iglesias te ayudan. Y la católica también, en buena medida. Claro, no estoy hablando de los curas villeros, de nada de eso. Acá también los hay, pero son una infinita minoría. Entonces no, el pueblo no percibe.
6: Es compleja la realidad, está claro. A veces uno, con las declaraciones de Lula en cuanto hace a la política exterior, hay mucha gente que se confunde y dice, bueno, Brasil está por fuera del otro. Ante
7: ¿será?
6: ¿Eh?
7: Perdóname, Manuel, ¿será? Ustedes acaban de entrevistar a un compañero venezolano.
6: Ajá.
1: Sí.
7: Venezuela se puso mucho más frágil cuando Lula, no Milei, no aceptó que Venezuela entrase en los BRICS, y además antes pidió actas como si hubiera sido la elección de Nicolás Maduro fraudulenta.
6: Sí, es correcto.
7: Entonces,
6: es correcto.
7: ¿Está fuera de dónde Brasil? No, al contrario, está implicado en muchas cosas. Itamaraty, que es, digamos, el mini... Perdona que te corté, pero bueno, es que me diste salsa para el tomate. Itamaraty hace 2 meses y medio, por recomendación de una persona cercana, que es una especie de consejera de gobierno, que se llama Clara Ant, hizo una actividad prosionista, en Itamaraty.
1: Wow. ¡Qué horrible!
7: Entonces, ¿está fuera de dónde? ¿De dónde está fuera? Claro. Las apariencias engañan, dice una canción brasileña muy bonita. Es así. No hay despecho en lo que digo, son hechos objetivos, absolutamente objetivos.
6: Mirá, Raúl, tendríamos que seguir charlando un rato más, pero bueno, nos hemos quedado sin tiempo. Nuestro programa termina a las 20. Sinceramente, nosotros, tanto Silvia como yo, amamos Brasil.
1: Sí,
7: claro.
6: Hemos estado, bueno, sí. Pertenecemos. Hay un montón de lazos con el pueblo brasilero. Pero seguramente nos vamos a comunicar prontamente, porque queremos hablar en concreto sobre aquellos compañeros y compañeras de el Movimiento Sin Tierra.
1: Y sin
6: ¿cuál
1: techo?
6: Es el papel que está jugando hoy. Va, no solamente hoy. Es una trayectoria enorme la del Movimiento Sin Tierra. Entonces, tenemos que hablar de eso.
7: Podemos hablar, estamos a las órdenes. Yo pido discúlpame, no, vida no. Del periodista, el teléfono no para.
6: Está bien.
7: Podemos hablar sin duda, disculpe mi exceso verborrágico.
6: No,
7: pero
6: por
7: bueno,
6: favor.
7: Me la dejaron picando en la entrada del área, ¿qué querés que te diga? Bueno, me sentí Oyarzábal hoy a la tarde. Bueno, ¿qué vamos a hacer? Pero sí, estamos a las órdenes. Y quiero decirles una cosa muy francamente, quiero que gane Lula, ¿eh?
6: Sí, claro.
1: Por supuesto,
7: que gane Lula.
6: Claro.
7: Ahora, no confío en que un nuevo gobierno pueda ir más allá de lo que es un gobierno socialdemócrata.
6: Claro.
7: No es ninguna otra cosa.
6: Claro.
7: Además, en Argentina hay una pasión por Lula medio mística. Yo viví en Buenos Aires varios años.
6: Ajá.
7: Y amo esa ciudad. Y tenemos una tendencia en el Río de la Plata a crear mitos de toda naturaleza. Bueno, está bien. ¿Qué vamos a hacer?
6: Sí, exacto. Raúl,
7: es lo que hay.
6: Un abrazo enorme. Encantado de que hayas estado un rato con nosotros. Prontamente te vamos a estar llamando.
7: Un gran abrazo. Siempre que pueda estaré al servicio de ustedes.
6: Chau, chau.
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6: Porque ya estamos comunicados con Estela Caloni. Ella es periodista, escritora, poeta. Muy buenas tardes, Estela. Manuel te saluda. Muchas gracias por tomar la llamada.
10: ¿Cómo están ustedes? Entendé.
6: Bueno, estoy solo, Estela, porque nuestra compañera Silvia continúa de viaje.
10: Y Albertico no está bien.
6: No, Albertico todavía está en su casa. Pero bueno, Estela, ¿cómo estás viendo el panorama internacional por estos tiempos, con esto que está pasando en el sur argentino, con la explotación de petróleo en nuestra Malvinas por una empresa sionista y una empresa inglesa? Además, el sionismo internacional parecería que va a poner un consulado en Tierra del Fuego.
10: Bueno, mira, precisamente estaba yo terminando una nota en la que hablaba de la falta de seguimiento, en realidad, de todo lo que está pasando, como por ejemplo las nuevas estrategias de seguridad nacional de Estados Unidos, que bueno, son un poco dadas sobre las doctrinas de seguridad nacional que sembraron las dictaduras en todo el continente, especialmente en todo el Cono Sur, donde por primera vez hubo tantos países, todos los países del Cono Sur prácticamente tuvieron dictaduras al mismo tiempo. En fin, nosotros estamos viendo toda esa política de exterior que Estados Unidos ha trazado y que en este momento tiene como un eje central a Cuba, como lo demostró esta última reunión del 16-17 de julio de una cumbre regional para tratar de trazar una nueva alianza contra lo que sostiene el secretario de Estado de Estados Unidos, Marco Rubio, cubano-americano de Miami, que en este momento llama a conformar estas alianzas, una alianza internacional, una red para combatir al lo que llama la capital del siglo, la capital del comunismo del siglo XXI, que en realidad él la suplanta con el tema de resurgimiento del terrorismo de extrema izquierda, lo que no existe en ninguna parte del mundo, como sabemos en estos momentos, y con eso alentar a conformar todo un esquema de guerra que parece que estamos en el fin del mundo.
6: Totalmente.
10: Esto te lo digo porque es importante tener en cuenta cuál es la política exterior que estamos trazada y a qué nos estamos sometiendo bajo este gobierno del presidente Javier Milei, que en realidad, como sabemos, no es el que gobierna el país, sino que lo gobiernan los que están detrás, y siempre lo vamos a repetir, que son Estados Unidos e Israel.
6: Sí, sí, claramente, ¿no?
10: Él solo es el muñeco movible de esta circunstancia, el títere de los grandes titiriteros. Pero bueno, frente a esta situación, pues fíjate que estamos metiéndonos en un lío, estamos metiéndonos en todas las alianzas habidas y por haber de guerra, es decir, nos está comprometiendo todo el futuro del país, pero además en un proceso de recolonización de toda América Latina, que no es una operación Cóndor 2, como llaman. Esto es muy superior, es una guerra encubierta que se está protagonizando sobre nosotros, que seguimos sentados esperando no sé qué cosa, porque estamos viendo que esto significa que Estados Unidos quiere instalar democracias de la seguridad en vez de dictaduras de la seguridad nacional. Estas democracias de seguridad, ¿qué implica esto? Que no van a permitir que ningún gobierno, ningún candidato presidencial llegue al gobierno mientras Trump, el presidente Donald Trump, esté en el poder en Estados Unidos. ¿Por qué? porque Trump habló precisando que no permitirá ningún gobierno popular, populista, o como sea que le llama socialista a todos, zurdos, izquierdas somos todos, en fin, todo esto tan burdo que asombra, sí, pero que hace mucho daño. Claro. Todo eso muy burdo que hace mucho daño, que nosotros no mueve a risa todo lo que dice, porque todo lo que dice está dentro de un esquema de guerra que nos están aplicando y se están quedando con el país.
6: Sí, sí, permitime hacerte, sí, una pregunta, Estela. Por estos días, sí, algunos analistas internacionales están denunciando de que Donald Trump amenaza a no tener esta elección de medio término que deben de tener en su país, en Norteamérica, y además usó eso también para los gobiernos en Latinoamérica. Decir, bueno, basta de elecciones porque ya están elegidos la gente, los que tienen que gobernar, es la buena gente. Y a mí me parece que de este lado, donde estamos nosotros, las democracias se han vuelto solamente una figura jurídica.
10: Decorativa.
6: Exactamente.
10: Decorativa también, jurídica y decorativa. Son democracias muy débiles, pero además, ¿cómo podés estar hablando de política en un país donde ni siquiera te tuvieron que traer un pensamiento de ninguna parte, porque fue el general Juan Domingo Perón quien insistía permanentemente a sus seguidores que la política era siempre internacional y lo otro es un vuelo de cabotaje? Uh-huh. Y entonces nuestros políticos están instalados en el vuelo del cabotaje. Mientras no salgan de ahí, no se dan cuenta que como denunció Petro, el presidente colombiano saliente, en Colombia, cuando lo denunció con pruebas exactas de cómo trabajan las empresas estadounidenses e israelíes que controlan todas las elecciones en nuestra región en sus escrutinios finales. No va a ganar nadie. Nosotros podremos ir porque nos sirve aunque sea para organizarnos, pero que si han podido, la demostración que hizo Petro, pero con pruebas contundentes, uh-huh, porque buscó analistas, investigadores de los propios Estados Unidos y un montón de partes, tienen las pruebas concluyentes como las tenía Honduras en plena mano, uh-huh, que tenía todas las actas para que terminara gobernando un narcotraficante, uno de los más grandes narcotraficantes de toda América Latina, indultado por el presidente Trump, que dice luchar contra el narcotráfico, y que está haciendo todas estas campañas en las que está Milei, como le denunció un no sé si vos estuviste al tanto del Honduras Gate,
6: una
10: denuncia,
6: sí, claro,
10: que se transmitió al mundo, donde este presidente Orlando Hernández tenía comunicación directa con Javier Milei, donde proponían crear lo que se concretó finalmente, este grupo que iba a ser para manejar medios, para mentir, para armar una agencia de noticias mentirosas y falsas.
6: ¿Te acordás que el mismo Juanchi Hernández dijo que había recibido $300,000 de Milei de primera mano?
10: Exactamente. Para esto. Fue Hernández que recibió los dólares.
6: Exacto.
10: Porque, claro, los dólares puestos para eso, uh-huh, que se está concretando con estos nuevos, estas reuniones, cumbres que se están haciendo, como esta última cumbre donde fueron invitados 61 países,
6: la 66,
10: cumbre que 66 en Estados Unidos, uh-huh, antes de conocerse el documento del Departamento de Estado que nos pone en una condición como que vamos a estar gobernados por democracias falsas que serán dictaduras por los actos que se comprometen a cometer. Es decir, perseguir a todos, porque así como Rubio caracteriza que Cuba es lo que es cuando es una islita pequeña de 107 mil kilómetros cuadrados frente a los 900 millones de territorio que tiene Estados Unidos, con 389 millones de habitantes, y Cuba tiene 10 mil. Es decir, ¿en qué puede amenazar Cuba a Estados Unidos, la potencia más grande del mundo, con el mayor armamento del mundo?
6: Claro.
10: ¿En qué puede amenazar Cuba? Entonces, ¿en qué puede amenazar cualquier movimiento que haya acá, cualquier movimiento vecinal, cualquier movimiento que haya social? Cualquiera puede ser calificado de terrorista. Cualquiera que diga algo en contra del gobierno, como está sucediendo aquí, puede ser perseguido, y hasta ahora no han iniciado la cacería. Pero como Orlando Hernández proponía una cacería de todos, exterminar a las ratas, como tienen el mismo lenguaje tan coloquial de Milei, Bolsonaro, Trump, todos, como tienen ese lenguaje extraordinario, como lo ha demostrado el presidente en Brasil en los últimos horas o días.
6: Es una barbarie eso.
10: Un insulto, sí. Que jamás en la historia de nuestra vida sucedió esto que estamos viendo, jamás.
6: Ahora,
10: que un presidente argentino vaya a insultar a un presidente en Brasil, pero esto no existe en la historia.
6: Claro.
10: Como ha insultado a la presidenta de México, como ha insultado al presidente de Colombia, como ha insultado a todos,
6: sí.
10: Y que además pretenda ser el próximo presidente y hace campaña con todo lo que tenga en su mano, y como se le han desatado un poco las manos y se ha ido de control por el entusiasmo enfermizo que tiene porque quiere ser otra vez presidente, ya ha superado todos los límites soportables, que yo no sé cómo hasta ahora, bueno, sí lo sé, porque la justicia está infiltrada totalmente,
6: sí, sí.
10: Porque la justicia no existe acá. Porque no existen, existen solo algunos jueces probos, el resto es totalmente vendido a este sistema de ocupación colonial de nuestro país y de nuestra región. No tenemos ni medios que nos hablen, incluso de la política internacional, para entender qué papel estamos ocupando en este momento en el mundo, en un país que todavía que está mostrando de una manera extraordinaria. Fíjate qué pequeño, parece pequeño detalle, parecía poner esa bandera argentina, ese manto argentino de las Malvinas son argentinas, uh-huh. Que había prohibido al gobierno llevar acá cualquier cosa que dijera lo mismo, que es algo espantoso como el prohibición, y que destapó una olla cerrada, porque ahora es una demanda patriótica masiva que no mira sectores sociales ni sectores políticos, nada, ideológicamente. Es un tema clarísimo de que esas Islas Malvinas son nuestras, y que en esas Islas Malvinas, como vos me decías, y yo lo denuncié el 2 de abril de este año, denuncié ya, porque Londres lo dijo, que en ese momento empezaban a poner los pozos de exploración de petróleo, una empresa israelí, Navitas, y la empresa inglesa, con mayor porcentaje la israelí que la inglesa, y que van a producir en el 2028, creo que tenían no sé cuántos, 50 mil barriles por día de petróleo excavados en las aguas argentinas, del mar argentino.
6: Totalmente.
10: Alrededor de las Islas Malvinas, y este está diciendo que va a recuperar Argentina, y lo que quiere Trump es una indicación de su mandante, porque Trump está acusado en Estados Unidos mismo por varios sectores sociales de no estar gobernando para Estados Unidos, sino para Israel, para el sionismo.
6: Ah, ahí está.
10: El sionismo fundamentalista.
6: Me diste un pie.
10: El sionismo fundamentalista.
6: Claro. Me diste un pie, Estela, para hacerte una consulta, para preguntarte, ¿cuál es tu mirada sobre este ataque criminal que ha hecho, ¿cómo se llama?
10: ¿Dónde?
6: Este barco iraní que fue bombardeado, este barco Ajá. mercantil que llevaba mercadería, sí. que fue bombardeado por Ucrania.
10: Bueno, no, ¿y cómo va a ser? Claro, porque es parte de todo este disparatado mundo, porque aquí va a haber cruces y confusiones entre consideramos que Ucrania, sí. que nadie lo dice. En Ucrania se estaba preparando la OTAN para invadir Rusia. Uh-huh. Cuando lo descubrió todo esto, Rusia lo denunció en su momento. Y voy a decirte más, no le conviene a Trump, porque quiere seguir negociando un poco con Rusia, quiere no perder nada, ¿entendés? Entonces se contradicen las propias, como cada uno en esto, cada loco con su tema, explotan todas estas cosas, porque no hay, es burdo, todo es muy burdo, todo es muy grosero, y ahora resulta que Trump pidiendo que Gran Bretaña entregue las Malvinas a Argentina, no para que sean de Argentina, porque ya no va a estar gobernando Argentina. Dentro de muy poco tiempo ya no va a gobernar Argentina. Claro. Para controlarlo el que se va a quedar con nosotros.
6: Exacto.
10: Que ya sabemos quién va a ser, si continúa Milei o el que lo pueda reemplazar, porque Milei ya está como pintando que tiene que salir, porque ha llegado a un tramo de enfermedad y de agitación y de desafuero, que es compatible con su función gubernamental de presidente de la nación de un país. Pero bueno, todo esto nos tiene que poner a nosotros las barbas a remojar, como se diría. Pero lo que es importante este momento histórico, porque aquí sí se produce esta explosión natural, patriótica, que es una expresión antiimperial, era contra el Imperio Británico, que fue el que se quedó con las Malvinas. Uh-huh. Pero como ese Imperio Británico ahora es superado por el Imperio estadounidense, que está en decadencia grave, y por eso esos sectores de Estados Unidos se preocupan en estos momentos, y mucho, porque Trump ha dejado de gobernar para ese país. Entonces esto te anticipa algo que los propios porque el sionismo tiene muchas variantes, y esta es la peor variante, que rechazan muchas comunidades judías en todo el mundo, muchas.
6: Totalmente
10: muchos
6: cierto.
10: Otros que son sionistas, pero que entienden el sionismo de otra manera. Uh-huh. No como tratando de imponerse como un imperio hegemónico que absorbe a Estados Unidos en sus funciones, y que se impone en el mundo a través de las grandes comunidades que tienen en diferentes países. Los habitantes de Israel se han manifestado con mucha energía en los últimos días contra la guerra, porque la guerra los afecta, y lo que están haciendo, demostrando de unión con las ultraderechas fascistas del continente, va contra las víctimas del Holocausto, que fueron matadas por los nazis en el siglo, que fueron produjeron precisamente el holocausto en el siglo XX, cuando gobernaba Adolf Hitler Alemania nazi. Entonces, ¿cómo puede ser que no haya dado vuelta al mundo? Yo, una explicación que a veces me busco es que algunos de los que huyeron de Europa podrían haber sido nazis que se apropiaron de los documentos de una familia y se huyeron como una familia perseguida, porque todo el mundo no se conocía entre sí, entonces, porque si no, no tenés una explicación concreta, porque no es cierto que ni la los religiosos judíos no están de acuerdo tampoco con esta,
6: no,
10: con
6: no,
10: esta
6: guerra. Hay una comunidad judía importante que no está de nada, para nada de acuerdo, y que además lo denuncia, ¿no? Lo denuncia Netanyahu como un criminal, estafador. Bueno,
10: claro, sí, él estaba a punto de ser encarcelado. Y cuando pasó esto, que no sabemos también quién lo inspiró, del ataque, que hay que analizarlo a fondo, del ataque aquel, sí, en octubre era, sí, de 2023, que decían que era de Hamas. Hamas, una organización que todo el mundo sabía que la había organizado Israel precisamente para hacer como una cosa extrema sobre la
6: causa palestina,
10: la lucha palestina, claro, la lucha palestina liderada por Yasser Arafat,
6: claro,
10: que habían logrado con Yitzhak Rabin un acuerdo extraordinario para que se cumpliera la resolución primera de Naciones Unidas, que era crear dos estados, uno Palestina y el otro Estado de Israel. Que eso se dejó atrás en 1948, etcétera, etcétera. Es muy largo para contarlo, pero de verdad esto fue así, y de verdad este hombre estaba por ir preso por corrupción y otros delitos cuando se lanzó todo esto, y entonces tomó la delantera y con un gabinete temible. No, y hay que hacer mucho hincapié, porque hay que cuidar también a una comunidad judía que ha sido perseguida, hay que cuidarla también. Nosotros podemos ser cuidadoras, como fuimos los que nos rebelamos contra ese nazismo del siglo XX, muchísimos, porque fuimos todos los movimientos, y de la izquierda o de los sectores más populares se expresaron contra el nazismo en su momento. Entonces, que no nos vengan a contar que esto, no, aquí tenemos que estar todos en una lucha que es fundamental, una lucha por la paz, para desbaratar todo este armado que están haciendo, que nos lleva a una guerra cuyo final va a ser la desaparición de la humanidad. No hay otra, porque todo, nada de todos esos acumulación de armas nucleares, la acumulación de armas de uranio, de todas las cosas, todo esto está produciendo todos estos cambios del medio ambiente, que la gente no puede explicarse cómo se está quemando lugares maravillosos de Europa, de toda Europa, de Francia en este momento, de España en este momento,
6: sí.
10: Cómo está ardiendo el mundo por una parte, o inundándose en otras de una forma terrible, como sucedió en Chile, o con el terremoto de Venezuela, que es único en su tipo, porque es un terremoto doble en minuto. Así que tenemos una Latinoamérica en este momento que tiene que tratar de volver a unirse a nivel de los pueblos, urgentemente, de los sectores estudiantiles, de los sectores de trabajadores, de los sectores, de todo lo que sea, porque estamos en las mismas situaciones todos, estamos todos en peligro. Y si no nos defendemos, vamos a terminar como unas pobrecitas colonias.
6: Exactamente.
10: Y con una enorme persecución política.
6: Vos dijiste algo.
10: Eso es lo que se viene.
6: Vos dijiste algo
10: con estas cumbres.
6: El sábado pasado, a la noche, allí en la Casa de la Amistad, Estela, que tenés totalmente razón, que la guerra mediática ya está desatada, ¿sí? Ya está desatada, sí. Ese es el primer punto. Y otro que vos recalcás mucho, y ya hace un tiempo, que es momento de la acción, ¿no? Que,
10: claro.
6: Que tenemos que...
10: La acción quiere decir, no es un llamado ni a tomar arma, una acción clarísima de unificar todas las fuerzas políticas, patrióticas, sea de donde sean, que asuman la defensa de sus patrias. Eso, acá en la Argentina, los argentinos, en Bolivia, los bolivianos, en Chile, cada país, esas fuerzas patrióticas están, se han activado en muchas situaciones, durante la dictadura, durante tantos momentos históricos, que bueno, ahora están allí a disposición. Estas fuerzas políticas tienen que actuar ahora precisamente para detener, porque si vos lees esos documentos, son aterradores, falsos, burdos, pobres, sin pensamiento intelectual alguno, solo destruir, matar y destruir. Ese es el punto clave. Entonces, creo que tenemos que un día hacer un programa detallando lo que está pasando más o menos en forma resumida en cada país de América Latina. Otra vez detallando lo que está sucediendo en Medio Oriente, lo que está sucediendo, para que así vayamos teniendo un conjunto de todo lo que está sucediendo en el mundo. Porque es caótico y caótica la información.
6: Totalmente.
10: Caótico los discursos, porque por ejemplo el presidente de Estados Unidos dice y se desdice.
6: Totalmente.
10: Dice y se desdice, sí. Constantemente.
6: Sí, sí. Ahora, pocas veces...
10: Hoy puede desatar una guerra y mañana correr, ponerse de rodillas por la paz. O sea, no, entonces nosotros entre ese mundo caótico tratemos de mantener un pensamiento claro, un pensamiento crítico, un pensamiento activo, un pensamiento que alcance a toda nuestra población, que no se difunda solo a niveles académicos y dando vueltas y discursos, sino que se plantee un acercamiento de intelectuales con las bases populares, de los políticos con las bases populares abandonadas a su suerte en los últimos tiempos, en muchos países, no en otros, como estamos viendo en Bolivia, por ejemplo, como estamos viendo en la propia Colombia, que frente a este hecho lo que se galvaniza es esa unidad de los que en realidad ganaron, que fue Iván Cepeda, y por mucha cantidad de votos, no por poco,
6: sí,
10: como está demostrado absolutamente. Entonces aceptar así, ay, están ganando las nuevas derechas, esto es un discurso llorón de pobreza política, de falta de ideología, no considerando que la ideología es una cosa terrible, sino es la idea que cada uno tiene de su propia lucha por ser soberano, por tener una patria, por tener derecho a la autodeterminación, por tener los derechos que se han consagrado en las Naciones Unidas. Esos son simplemente los derechos que no está cumpliendo ni las propias Naciones Unidas, porque están bajo un control terrible,
6: sí.
10: Pero que nosotros sí los tenemos en nuestras manos y los podemos utilizar siempre cuando se vulnere cualquiera de nuestros derechos. Así que creo que tenemos mucho que hacer, Manuel, pero muchísimo que
6: totalmente
10: hacer. Pero ese que hacer, tenemos que saber por qué y para qué lo estamos haciendo.
6: Exactamente.
10: Porque si no lo sabemos, vamos un minuto a la calle y volvemos a casa y se acabó todo.
6: Exactamente.
10: No es así.
6: Y a mirar la vida
10: no es así.
6: A través de la televisión. Estela, te mandamos un beso enorme. Muchísimas gracias por este rato con nosotros. Como siempre, dejás mucha tela para cortar. Sabelo,
10: que
6: sos un faro para nosotros.
10: De cuál es el enemigo verdadero.
6: Exactamente.
10: Porque si no se tiene esa conciencia, estamos peleando como Don Quijote contra los molinos de viento.
6: Exactamente, Estela, exactamente. Dijiste una gran verdad. Hay una parte importante de la izquierda de nuestro continente que no tiene claro quién es el enemigo. Un beso fuerte, Estela. Muchas gracias.
10: Bueno, gracias a ustedes.
6: Chau, chau.
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8: Ya estamos comunicados con nuestro amigo y compañero Alberto Mas. Él es el secretario general del Club de Periodistas Amigos de Cuba. Muy buenas tardes, Alberto. Muchas gracias por atendernos.
9: Hola, ¿qué tal, Manuel? ¿Cómo estás?
8: Bueno, estoy acá solo, Alberto, porque...
9: Estaba anotando eso.
8: Y la compañera de piso, la profesora Valdés, pertenece a la gente marchosa de este país. Entonces está en la marcha. ¿Digo? Está en la marcha, ella, bueno...
9: La representación de Radio Con Aguante.
8: Y sí, y claro, porque...
9: Patria, parece perfecto.
8: Y es una institución, ella, ¿vio? A esta altura, es una mujer que, bueno, creo que una parte de la audiencia lo sabe. Ella no solamente ha sido profesora aquí en la UBA, sino también lo ha sido en París, lo ha sido en Brasil, lo fue en Inglaterra, lo fue en Escocia. Es una persona que, yo lo dije el martes pasado, es un honor para vos, Patria, y para este programa que podamos estar con ella, ¿no? Es alguien de una formación impresionante y que además goza de una humildad como pocos. No es de los intelectuales que se esconden detrás de un escritorio y de allí te van dando clase, ¿no? Bueno.
9: Realmente.
8: Alberto.
9: Un lujo, como vos decís.
8: Yo le dije a la audiencia de que quería charlar con usted, en principio, de qué se trata el bloqueo.

0: Muchos hablamos de bloqueo, pero evidentemente no somos claros o lo decimos poco. Vamos a hacer referencia al bloqueo de los últimos actos de este gobierno asesino de Donald Trump, que ha lanzado una batería de nuevas medidas contra Cuba.
1: Mira, algo para tenerlo bien en claro, hace 4 meses, en una de estas resoluciones presidenciales, decidió que ningún país podía proveerle petróleo a Cuba. Una decisión unilateral, amenazando con aplicar impuestos, con aplicar derechos, con incluso apropiarse de los bienes de las empresas o de los países, ¿no? Como ha hecho con algunos barcos. Y para que se entienda, desde la resolución tomada por este gobierno de Trump, ha llegado a Cuba un solo barco en 4 meses de petróleo, cuando se necesitan entre 6 y 8 barcos mensuales para mantener una actividad económica normal en la isla. Eso para dimensionar lo que significa esto del bloqueo. Y uno dice, no llegó petróleo, entonces hay cortes de luces que llegan a ser masivos, hay barrios que han tenido cortes de 23 horas diarias. Te puede llegar la luz a las 2 de la mañana y ahí vos ves que la familia se levanta, que lava la ropa, que cocina para el otro día, porque en Cuba la mayoría de las cocinas son eléctricas. Vos encontrás cualquier casa que vos vayas a Cuba, vas a encontrar la olla a presión eléctrica que tiene 40 y pico de programitas para hacer todo el consumo, porque además hay una realidad. Cuando se abasteció de elementos para la cocción, se importaron 4 o 5 millones de estas ollas a presión y se le entregó una a cada familia. Es decir, esa es una de las cuestiones. La otra es el transporte. No hay transporte a base de gasoil o nafta que circule por La Habana. Encontrás uno que otro vehículo, el transporte público, funciona algún colectivo a la mañana y alguno a la hora pico de la vuelta al trabajo, se implementa el home office para que la gente trabaje de la casa, si es que tiene energía eléctrica, pueda conectarse a internet y entonces trabajar. Es decir, produce una situación difícil, del que complica la vida cotidiana, permanente. Esto es el bloqueo. Y ahora las últimas medidas tomadas esta semana pasada, que realmente demuestran que es esto, más que bloqueo, es una guerra económica contra Cuba. Esto es una guerra contra Cuba. Es decir, ahora aprieta a las empresas estratégicas que están instaladas hace años en Cuba, como por ejemplo esta, la empresa canadiense Sherritz, que lo que hace es extraer níquel, que es uno de los pocos minerales que hay en Cuba, níquel y cobalto, y que los exporta. Bueno, los ha amenazado con sanciones y que se tienen que retirar. Les dio hasta el 5 de junio para que se retiren de Cuba, con lo cual en este momento cayó a la tercera parte la producción de níquel en Cuba.
0: Bueno,
1: entonces lo que afecta a sus ingresos por exportaciones, y ya con medidas que se tomaron contra el turismo, amenazando a los europeos, por ejemplo, que si viajaban a Cuba se les iba a sacar la visa automática, esta que se llama por el nombre, por las siglas en inglés, que tienen los europeos, que no tienen necesidad de ir a la embajada, hacer el trámite, pagarla, sino que lo hacen directamente, entran por internet y sacan la visa y se van a Estados Unidos. Con solamente esa amenaza se han perdido arriba de 400.000, 500.000 turistas en Cuba.
0: Bueno, permitime aclarar una cosa, Alberto.
1: Perdóname, un detalle. Sí. Un turista que no viaja, que no entra a Cuba, deja de percibirse el ingreso que sostiene una familia. ¿Eh? Un detalle nada más, para tener en cuenta.
0: Claro. Yo creo que lo primero que debemos aclarar de que Cuba queda claro que no tiene petróleo, que no tiene energía, no porque no tenga el dinero, sino porque no hay empresa que se anime a venderle por miedo a las sanciones que tenga del imperialismo norteamericano. Primera cosa que debemos dejar bien en claro, porque si no parecería ser, como leí en algún portal por allí, ¿no? Que no vale la pena nombrarlo, que esto era una decisión del presidente Díaz-Canel, ¿no? Y escuché un ejemplo que me gustaría que vos lo pudieras detallar mejor. ¿Qué pasó con ese barco que Cuba compra de porotos? ¿No?
1: Ah, bueno.
0: Compra un barco de porotos Cuba para darle de comer a su
1: compra
0: gente.
1: Compra un barco de porotos, el barco llega a La Habana y termina cambiando de rumbo, no descargando el poroto en La Habana, porque reciben la información de que si bajaba la carga en Cuba, le quitaban los seguros, le quitaban los negocios en Estados Unidos. Es decir, una amenaza completa, total, que prefirieron no cumplir con los contratos y hacer la entrega creo que fue a Dominicana, de ahí hacerla, no, es decir, estamos en una situación de coacción directa sobre las empresas y sobre los estados. Vos fíjate lo que está pasando, por ejemplo, con un estado soberano que ha demostrado permanentemente su política de independencia y demás, como es México, con una presidenta como la Sheinbaum, que realmente se planta y dice las cosas como las tiene que decir, que acaba de anunciar que va a mandar un nuevo barco con insumos y materiales de ayuda humanitaria a Cuba, ya sería el quinto, pero no manda petróleo. Y el petróleo que se le compraba a México está dentro de un programa, de un plan, y es petróleo que se pagaba, no era petróleo que México le regalaba. Y no lo mandan porque, por la función de presidente, que no le puede aplicar el costo al resto del, que si le aplican las multas o le quitan negocio de los que tiene México con Estados Unidos, afecta a la nación, bla, bla, bla, bla, manda ayuda humanitaria, pero no manda petróleo.
0: Claro, está bueno el ejemplo, porque el otro día fue materia de conversación. Un país no puede depender de la ayuda humanitaria del mundo, ¿no? De todo aquel, porque además, bueno, son atacados. Ya sabemos lo que pasa con las flotillas globales que van en ayuda a Cuba o a Gaza o al Líbano o a Cisjordania. Sabemos lo que pasa, que podíamos también hablar de eso. Ahora, quiero decir...
1: Pero esto, Manuel, es una estrategia continental que está aplicando,
0: claro,
1: Donald Trump. Digo, Donald Trump, el imperio, hoy ya no sé si decir el imperio estadounidense o el imperio norteamericano, porque, bueno, BlackRock, Vanguard, los grandes grupos, estos inversores dominados por el sionismo, porque son los capitales sionistas los que están dentro de BlackRock, y los dentro de Vanguard.
0: Mayoría, mayoría absoluta.
1: Mayoría.
0: Total. Y no hay que cansarse de repetir que el grupo BlackRock tiene más dinero y volumen de negocio que varios países juntos. Varios países.
1: Ves el PBI de España, por ejemplo.
0: Exacto, ahí está. Mirá, no es poca cosa, ¿no? ¿De qué estamos hablando? Ahora, el mundo entero tendría que hacer un poco de memoria y analizar, porque Cuba ha sido muy generosa con el mundo. Ha mandado médicos, maestros, oftalmólogos, soldados, a donde se le ha invitado a ir. Hoy, inclusive, en el día de hoy, todavía hay asentamientos de maestros, profesores, enfermeros, médicos, en varios lugares del mundo.
1: Y en Argentina, no nos olvidemos, hay 1.100 médicos que están trabajando en los lugares más diversos del país, que egresaron de la Escuela Latinoamericana de Medicina, totalmente becados por el gobierno cubano. No nos olvidemos que hay más de 60.000 argentinas y argentinos que recuperaron la vista operadas en el Centro Oftalmológico Dr. Ernesto Che Guevara, de la Operación Milagro, instalado en la ciudad de Córdoba, que lo hacen gratuitamente, hasta con el alojamiento del día que tienen que estar internados, etcétera, etcétera. No nos olvidemos que hoy en Ushuaia sigue el programa Yo Si Puedo de alfabetización, y son cientos de miles los argentinos alfabetizados de Jujuy a Tierra del Fuego por el programa Yo Si Puedo, y hechos todos estos en forma totalmente gratuita. No es que por esto Cuba ha recibido un estipendio o un convenio especial, no, son totalmente acciones gratuitas, que incluso hasta la propia militancia de la solidaridad banca a los profesionales que mandan con el alojamiento, la comida, etcétera, etcétera, ¿no?
0: Claro. O sea, y ya que estamos hablando de la solidaridad, Alberto, comentá cómo se puede ayudar a Cuba, en Argentina. Yo le digo a aquellos oyentes que están en otros lugares de nuestro continente, aquí en la Argentina, en la Casa de la Amistad Argentino-Cubana, se está juntando dinero para comprar paneles solares, para poder mandar a Cuba, para tratar de superar en parte esta crisis energética, como ya lo comentó Alberto, que tiene que ver con el petróleo. Pero Cuba se está reconvirtiendo a través de un acuerdo que firmó hace un tiempo con China, con este tema de los paneles solares. Comentá, Alberto, por favor, cómo se puede ayudar en este sentido.
1: Estamos en una campaña que se llama Estamos con Cuba, y se está recolectando fondos. Ya estamos en condiciones, estamos empezando a hacer las tratativas para adquirir el primer container de kit de paneles solares, que son para instalar en viviendas individuales. Y el aporte que se pueda hacer, no hay monto mínimo, tampoco hay monto máximo, sea a la cuenta corriente de la Casa de la Amistad Argentina Cubana, con el alias pico.dama.clima. Repito, pico.dama.clima. Allí están aportando a esta campaña más de 50 organizaciones que están colaborando en estos momentos en esto, que realmente creemos que, por un lado, la importancia del envío. Muchos van a decir, bueno, pero van a mandar 200 y se necesitan 50.000. Bueno, una gota más otra gota más otra gota termina siendo un aguacero. Pero también la importancia de mostrar que Cuba no está sola, que hay que romper este aislamiento, tanto por el bloqueo por un lado, pero también este aislamiento mediático y esta política de desinformación permanente que hay contra Cuba, y esta campaña aporta hacia esos dos lados, en lo económico por un lado, pero también en esto, en lo informativo y en mostrar lo que es la realidad de Cuba.
0: Claro,
1: un detalle que acaba de inaugurarse en Santiago Espíritu el primer campo solar con baterías, lo que significa que esto está enviando alrededor de 20 megawatts a la red, lo que significa que en los momentos en que no se consume lo que los paneles solares captan, se puede acumular en las baterías para usarse en otro momento. Este es el primer gran panel, que ya con esta instalación en Santi Espíritu se está llegando al 80% cubriendo el 80% de las necesidades energéticas de esa provincia. O sea, la importancia y mostrar que vos decías recién los acuerdos con China. China ha decidido acelerar la instalación de paneles solares en lo que va del año, y la idea es de llegar a los 92 parques solares, y con lo cual ampliaría el cupo de producción energética a través. Y por otro lado, se han instalado dos estaciones de servicio para vehículos de todo tipo eléctricos, uno en La Habana y otro en Santa Clara, cosa que comienza a haber una transformación, porque hoy la movilidad masiva que uno puede decir que hay en Cuba es a través de las motos eléctricas, que se han transformado para trasladar, es decir, son las motos de carga, las han transformado en motos de transporte que llevan a 6 personas permanentemente. Es decir, hay una innovación, podríamos decir una pyme, una empresa privada de unos estudiantes de ingeniería que están adaptando paneles solares a los vehículos, a los coches, que tienen tracción a energía solar. Entonces transforman los paneles, se los ponen al techo, o sea, tienen una capacidad de innovación que realmente hay que sacarse el sombrero.
0: Está muy bueno esto que vos decís, Alberto, porque el bombardeo de la noticia falsa con respecto a Cuba es de que, bueno, en Cuba no hay para comer, está todo el mundo muerto de hambre, no tienen luz, no tienen agua, la vida es un caos y en general las personas están muy disconformes. Pero por otro lado, uno ve las imágenes de lo que pasó el 1 de mayo en el malecón, ¿sí? Donde centenares de miles caminando, porque vos lo acabás de decir, no hay transporte, porque no hay petróleo. Bueno,
1: Más de medio millón de personas se trasladaron en La Habana, porque después en todas las provincias, en todas las plazas centrales hubieron movilizaciones. Se movilizaron 5 millones de personas el 1 de mayo.
0: Bueno, entonces se movilizaron 5 millones de personas de una población de 11 millones, ¿no? Aproximadamente, ¿no?
1: Sí.
0: Bueno.
1: Y hay 6 millones mayores de 17 años firmaron los libros de repudio a la medida de Donald Trump.
0: Acá queda una cosa en concreto que tenemos que decirla, y la vamos a decir desde acá, desde este humilde programa. El mundo debe romper con esta determinación del imperialismo norteamericano y salir no solamente a ayudar a Cuba, a venderle a Cuba, Cuba no está pidiendo nada, por favor. Cuba se puede hacer cargo de las cosas, puede comprar petróleo, puede comprar maquinaria, puede comprar comida, puede comprar tecnología, como lo hace con China. China no le está regalando nada, ¿eh? Ojo, China no, no está regalando. Ahora, por favor, a China, a Rusia, a México, a Venezuela, que son países que productores de petróleo, señores, por favor, ¿no? Continúen con los acuerdos.
1: Hagan un acto de independencia y dejen la subordinación a Estados Unidos y a este pedófilo de Trump y véndanle petróleo a Cuba. Y por otro lado, algo que es importante también remarcar, el turismo, acaba de terminar la Feria Internacional de Turismo en Varadero, que la hicieron por virtual este año. Está garantizado en todos los hoteles, hay concentración de hoteles, hay hoteles que por la falta de capacidad están sin habilitarse al turista, pero los mejores hoteles están habilitados en las playas, en La Habana, está garantizada la luz, está garantizado el alojamiento, está alojado, garantizada la comida, porque el problema que se habla de la comida, y eso vamos a ponerlo bien en claro, primero no se están muriendo de hambre los cubanos. El problema es que de pronto sí, falta carne, por ejemplo, falta carne en un barrio, porque hubo corte de luz, 20 horas sin corte de luz. ¿Qué producto que necesita frío puede soportar? Ninguno. Entonces en ese barrio va a faltar carne y van a faltar otros, va a faltar leche y van a faltar otros productos que necesitan el frío. Pero vos salís a la calle y el puesto que vende lo que ellos dicen las viandas, lo que nosotros diríamos la verdulería, está funcionando. Porque llega con el carro que lo traen a mano, no porque venga con un camión a gasoil.
0: Claro,
1: no,
0: refrigerado.
1: Vienen con los carritos a mano.
0: Claro, claro.
1: Y vos te encontrás con lugares donde de pronto se acumula basura un día, al otro día desaparece, al otro día se acumula. ¿Y cómo lo están retirando? Y llegan con un caballo y un carro, llegan cuatro personas, como cuando yo era pibe, el basurero pasaba con un carro por mi casa, que era de tierra la calle. Y bueno, están volviendo a hacer ciertas cuestiones porque sobreviven a este bloqueo infame y genocida. Y hablamos de bloqueo genocida, porque genocida implica muerte. Bueno, hay 90.000 chicos que no pueden ser operados hoy en Cuba. Y esos chicos tienen riesgo de muerte.
0: Claramente, claramente.
1: Muchos de ellos tienen riesgo de muerte.
0: Bueno, entonces, vamos terminando porque nos hemos quedado sin tiempo, Alberto. Acá yo creo que queda claro que los países, aquellos países que quieren ser solidarios con Cuba, que respetan su independencia, su soberanía, deben de romper con este mandato, ¿no?, del imperialismo norteamericano. Deben romper con esa amenaza y salir y venderle el petróleo, venderle el alimento, la tecnología a Cuba. No hay otra manera, no existe otra manera.
1: No, y además mostrar permanentemente la indignación que tiene que haber hacia las medidas que toma este personaje, títere de Israel, como lo han denominado los mismos diputados norteamericanos, se lo han dicho, que deje de ser títere de Israel, y que amenaza ante el fracaso de la guerra con Irán, por ahí quiere prenderse una cocarda y decir, entré a Cuba.
0: Exacto.
1: No va a ser lo mismo que en Venezuela. Y hay cuestiones que, bueno, en esto que hablamos, de que hoy nombramos a Black Rock, que hablábamos a Vanguard, bueno, Palantir, el Peter Thiel, está controlado por Black Rock también.
0: Más vale, Más vale.
1: Fíjate cómo todo,
0: Alberto,
1: cómo todo va cerrando.
0: Lamentablemente
1: Cuba,
0: tengo que dejarlo.
1: América Latina, ¿no? La desintegración del imperio ante la multipolaridad que se va construyendo en el mundo, pero que por eso no deja de ser lento. Recordemos que cuando se cayó el imperio romano aparecieron algunos personajes como Nerón, ¿no?
0: Claramente, claramente. Lo despido,
1: entonces,
0: Alberto.
1: Esos son los riesgos que hoy tenemos.
0: Lo despido, pero primero lo voy a comprometer, porque como soy un tipo honesto, se lo voy a decir al aire. Lo necesitamos acá en el piso. ¿Está?
1: El martes que viene.
0: Bueno, genial entonces. Bueno,
1: el martes 19, entonces ya me lo agendo.
0: Bueno, escúcheme. Usted sacó permiso, ¿no?
1: Me la cambie después, ¿eh?
0: Sacó permiso, ¿no? Y después no me venga con cosas que no lo dejaron. Lo despido. Muchas gracias.
1: Un abrazo.
0: Abrazo.
1: Un abrazo.
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4: Y estamos conectados con ella. Ella es, señoras y señores, Stella Caloni, una número uno, pero que lleva puesta la camiseta del número 10 del periodismo. ¿Me estás escuchando, Telita?
5: Sí, te escucho.
4: Muy bien.
5: Pero estoy organizándome un poco,
4: bueno,
5: nada más.
4: Bueno, bien.
5: Que me esperes un poquito y yo me organizo bien.
4: Bueno, bien.
5: Para que estemos bien ubicados.
4: Perfecto.
5: Bueno,
4: decime una cosa, Stella. ¿Estás, sí, estás contenta hoy con el triunfo de la selección?
5: Por supuesto, porque vi hoy que la gente estaba con muy buen espíritu. Sí. Muy buen espíritu.
4: Sí, sí, la verdad. Muy emocionante todo, ¿no?
5: Que había cambiado todo había cambiado en la calle, lo que, y mira, un taxista me dijo algo así como que era lo, habíamos encontrado algo que nos unía a todos, que es lo único que nos unía por sobre todas las cosas a todos, y que eso era de mucha importancia. Y yo me daba cuenta porque todo el mundo te saludaba amablemente. Todo era amabilidad en la calle.
4: Sí, amabilidad y buen humor, ¿no?
5: Ay, hacía un chiste. Por primera vez me subí un ascensor en que todo el mundo hacía chiste. Uh-huh. Y eso me parece... pero lo que me dijo este hombre me pareció excelente, porque eso... determinaba un punto de unión que no es fácil encontrar, lo sabes bien.
4: Por supuesto.
5: En este momento, precisamente, en que el mundo está tan dislocado que lo que se dice esta tarde no sirve para mañana a la tarde. Uh-huh. Y pasamos de situaciones como decir este partido de fútbol, con todas las implicancias que además tuvo, porque con el tema de Malvinas se jugaron también los jugadores, lo hicieron con toda el alma. Yo veía cuando cantaban el himno la emoción que tenían esos muchachos, y eso era muy bueno, ¿viste? Muy bueno, y muy bueno que se expresaran también en la cancha, no importa quién interviniera o quién estuviera o quién no estuviera. Era muy bueno todo, de manera que yo creo que ahí encontramos como un punto donde me decía, por eso te digo, aquí no van nada, ni cosa política, ni cosa social, ni diferencia de ninguna clase. Aquí hubo un país que además fue una respuesta muy, muy, muy coherente y lógica frente a las prohibiciones que había hecho la ministra de seguridad aquí.
4: Monte Oliva. Diciendo
5: que nada, sí, Monte Oliva, nada de banderas y nada de Malvinas, que me parecía vergonzoso, vergonzoso, que nos da una dimensión de cómo está la Argentina, ¿no?
4: Bueno, este es un gobierno desmalvinizador. Vino a desmalvinizar la cosa, así que...
5: Vino con una misión que era llevar adelante una presidencia que él no maneja, porque él tiene detrás a dos de los países más violentos en este momento en el mundo, uh-huh. Estados Unidos e Israel, uh-huh. Que bueno, lo digo porque en este sentido, en esto último, la ONU, la Justicia Penal Internacional y todo hablan del genocidio, un genocidio que se sigue produciendo desde el 7 de octubre de 2023 hasta hoy. Entonces nosotros no podemos pensar que este señor que cuando habla por su cuenta, se salta y dice las groserías más grandes que uno escuchó en un presidente en el mundo, te voy a decir.
4: Sí, sí, totalmente. Totalmente.
5: Entonces, pero está entregando la patria. Entonces, nosotros estamos defendiendo a las Malvinas en el momento que ellos hacían un acuerdo para entregar los reactores nucleares. Estaban visitando los reactores nucleares, uh-huh. Que habían dejado todas las hidroeléctricas que había dejado y el gasoducto que había dejado Néstor Kirchner, que estaban en funcionamiento y estaban puestas para empezar a trabajar rápidamente. Y la otra cosa que también hay que decir es que también en este momento estaban entregando el gasoducto que ya estaba por llegar a Buenos Aires, y lo entregaron a empresas extranjeras, y una de las peores que existe por lo mafioso que hay detrás es entregarle al tal Jorge Mas, uh-huh. Mas Canosa, sí. Que era ese grupo de cubanos americanos acostumbrados a llevar el terrorismo contra Cuba y contra muchos países de América, porque ellos colaboraron con todas las dictaduras militares que hubo. A todos eso le está entregando. La empresa belga, el río Paraná. Imagínate que yo soy de Entre Ríos.
4: Sí.
5: Ay, qué ruidos hace esto. Hace unos ruidos terribles.
4: No, yo te
5: qué cuento. Ruidos que hacen. Pero mira, yo soy de Entre Ríos. Uh-huh. Y nosotros sabemos lo que significa para todo el litoral la entrega del río Paraná. Una hidrovía o lo que sea, que sabes, para ahí transcurre toda la riqueza del país, que claro. Se va para afuera.
4: Sí, sí, sí.
5: Y entonces ahora cobrando un dinero que se los cobran para llevárselo afuera, una concesión por más de 30 años. Lo mismo que en este momento hay empresas de Inglaterra e Israel, uh-huh. que están ya explorando, que están acabando, haciendo pozos en el mar que rodea las Malvinas, que es mar argentino, uh-huh. y donde no se podía hacer nada por órdenes de Naciones Unidas, y están estas dos empresas trabajando ahí para sacar petróleo, hasta calculando en el 2028 la cantidad de barriles que van a sacar por día, y también con una concesión a la eternidad, y con el RIGI, famoso RIGI, que vos podés explicarles muy bien después,
4: sí, sí.
5: qué es,
4: sí, sí.
5: con el famoso RIGI podemos con esta cosa de transformar las leyes que corresponden a la tierra, ya le podemos vender tierra a cualquier extranjero, ya sean tierras fronterizas, ya están entregadas, porque hay que explicarle al pueblo. Mirá, yo repito siempre una frase que recuerde la gente en 1810 y 1816, porque esto lo saben todos los que van al colegio, fueron alguna vez, aunque sea un colegio primario. 1810, que es el día de la patria, diríamos, porque fue el día en que el cabildo de toda aquella historia fantástica que nos contaron. Ajá. Y luego la independencia en 1816, ¿no es cierto? Resulta que todo eso y todo lo que estaba escrito en la Constitución Nacional, todo eso el señor presidente, por decirle señor, el presidente de esta nación, Javier Milei, que yo me pregunto todavía si puede haberse recibido de economía en una universidad de Estados Unidos si no sabe inglés. Entonces, quiero que piensen con su propia cabeza, con el sentido más común de los sentidos, cómo se puede llegar a entregar un país en las condiciones en que estamos ahora y violentar, decir, 10 días después de haber asumido, emitir un decreto por el que violenta la Constitución argentina y la ley de bases que viene después, unos días después, diciembre de 2023, que viene después la ley de bases, y la ley de bases es para ir destruyendo la Constitución. Y luego el gobierno desde entonces son decreto tras decreto, además de que haberle conferido el final del Congreso de la Nación, porque está sigue abierto y sigue debatiendo, pero en realidad está copado por la corrupción, porque corromper a gobernadores y diputados no es poca cosa. Uh-huh. Entonces, ¿cómo es posible que se le permitiera todas las facultades que él tuvo durante un año para hacer y deshacer y seguir gobernando con decretos como si fuera una dictadura? Y una dictadura encubierta que cada vez está más a descubierto, y lo hemos experimentado en estas horas, que solo por estar festejando un mundial de fútbol hubo hasta balas de goma el otro día. Mira. Entonces, que esto es un hilo de pensamiento didáctico común, no es ningún discurso académico ni cosa por el estilo. Esto lo puede pensar cualquier argentino y darse cuenta que mientras estamos gritando por las Malvinas, el gobierno británico anunció que estas dos empresas empezaban a perforar los pozos el 2 de abril de este año.
4: Sí, sí.
5: El 2 de abril, el mismo día de las Malvinas, y eso no es una burla.
4: No, no.
5: Entonces, bueno.
4: Y te cuento una cosa, está muy acelerado el tema de la ampliación del puerto en las Islas Malvinas, que empieza a ser operativo a partir del mes de septiembre, octubre de este año. Es decir, ya esto significa que entre la operatividad del cuerpo y la perforación del petróleo, van a empezar a extraer nuestros recursos naturales.
5: Ya lo están, ya está perforándose, entonces ya está perforándose, lo dijo el anuncio de Londres, 2 de abril, lo puedes buscar en internet, cualquiera lo puede buscar. Ajá. Este anuncio de Londres, además de este anuncio de Londres, acordate que también anunció Inglaterra que iba a modificar lo que es Puerto Stanley. Ajá. Que allí iban a hacer muchos edificios. Uh-huh. Para albergar a las familias de los militares que están ocupando una base militar naval estratégica en la isla Soledad, que es una isla del archipiélago de las Malvinas.
4: Claro.
5: Eso es así, es así y es así. No hay la Patagonia ocupada. Ahora, vamos a empezar. Si vos te acordás todos los decretos, de los primeros hasta el último, la entrega de la minería, la entrega de los recursos naturales, la entrega del petróleo, la entrega del litio, la entrega de los territorios de la Patagonia, los acuerdos de seguridad y militares que se han firmado, por el cual hoy tenemos tropa, el Comando Sur dentro del país, las tropas especiales que estuvieron haciendo maniobras, por lo que alguna gente se enteró de que estaban esas tropas acá, que están desde abril aquí, que aparecieron hace poquito.
4: Sí, sí.
5: Yo creo que vos te vas a recordar que en Córdoba hicieron una maniobra por la que pisotearon todo ese territorio que estaba siendo investigado por antropología forense, donde encontraron un montón de restos de cadáveres que fueron identificados de desaparecidos en el campo clandestino de La Perla.
4: Exactamente. Ahí, ahí el que está manejando la causa judicial es un juez federal que se llama Vaca Narvaja.
5: Sí, que denunció todas estas cosas, denunció incluso el vos sabés que esto estaba perimetrado porque estaban haciendo esta investigación de derechos humanos y lo sabía Naciones Unidas perfectamente bien, porque había salido al mundo la identificación de varias familiares, de varios padres, hijos y todo que estaban en esta situación. Entonces, cuando nosotros tenemos que ver que se descubre por ese lado, pero no pasa más nada, que no se acordaron en ya en 2017 la señora Burri y el presidente Macri firmaron la entrega de la ciberguerra y la ciberseguridad a Israel en una cosa que se firmó aquí, se firmó cuando visitó Netanyahu Argentina.
4: Mira.
5: En ese año. También se puede buscar en internet desde entonces hasta ahora, pero resulta que los acuerdos de Isaac ahora dicen muchísimo más. Los acuerdos de Isaac, los acuerdos con el Comando Sur, que ya varios se firmaron cuando Macri, ya varios fueron firmados en la época de Macri, estos acuerdos de seguridad y acuerdos militares.
4: Claro que sí.
5: Que si tuviera no esa mayoría que sabemos que no existe de verdad en el Congreso, pero sí que existe por la corrupción, que le votan, se prestan para votarle cualquier cosa a este señor, entonces con lo cual los pocos diputados o los diputados que constituían una mayoría frente a la Libertad Avanza, en un momento, como sucede con los de que estaban, los que están gobernando por el peronismo, diríamos, o por la izquierda, por algún sector muy chico, pero un sector existente del socialismo, del radicalismo, que está en rebeldía contra los dirigentes importantes de este momento, que también son, y en esto después acordate que te tengo que contar cómo se inició esta nueva derecha nuestra, y entonces cuando revisamos todo no nos queda nada casi del país. La Patagonia ha sido entregada, el puerto de Ushuaia lo decidió, ¿te acordás cuando estaban reunidos?
4: Sí, sí.
5: En esa junta de paz que se reunieron, sí, sí. Que estaba Netanyahu, Trump y Milei, y que en la noche mandaron un comunicado que el puerto de Ushuaia debería ser abandonado y va a ser ocupado por la gendarmería. Se entregó el puerto de Ushuaia, la base logística que estaba construyendo Argentina, también se entregó, porque fue la señora Richardson que viajó en la medianoche el presidente Milei para levantar con ella la bandera de Estados Unidos en esa base.
4: Exactamente.
5: Que la Antártida Argentina fue entregada, fue firmado ya el acuerdo supuestamente para que se instalara una base de vigilancia del medio ambiente el 6 de enero de 2024, cuando también en una noche sorpresivamente el presidente y su hermana viajaron a la Antártida, precisamente donde firmaron ese acuerdo, pero nunca nos dijeron qué era lo que firmaban. Que era por el medio ambiente, y nosotros sabemos cómo Estados Unidos entra con una base, y vamos a recordar también año 1995 cuando los sindicatos de Tierra del Fuego denunciaron que el presidente en ese momento, Carlos Menem, vuelvo a tocar madera como toca madera toda la gente cuando se dice esto, entregó que había entregado todos los ferrocarriles, también había hecho un convenio un decreto que nunca fue levantado, de que te podían construir una base para monitorear explosiones nucleares, no sé qué, en tierra de Toluín, Tierra del Fuego. Y ese Toluín, donde estaban muchas empresas de estas que te acordás que preparaban para los radiadores, para
4: sí,
5: preparaban todo en Tierra del Fuego y venía para acá. Había una cantidad de empresas, porque el general Juan Domingo Perón muy estratégicamente consideró que Tierra del Fuego era un sitio estratégico para Argentina. Por eso lo convirtió en una provincia.
4: Claro.
5: Y por eso que se poblara rápidamente.
4: Claro. Claro,
5: rápidamente, claro. Porque era lo único que tenía para enfrente poner una población argentina y que no se la tomaran como las Malvinas.
4: Seguro.
5: Que ya estaban tomadas.
4: Estela, te propongo lo siguiente. Escuchemos un poquito de música a la orquesta típica La Fernández Fierro. Buenísima, de lujo. En este tema que se llama Puente Pueyrredón. Y cuando termina el tema, te propongo insertarnos en la realidad cubana, que tiene muchos puntos de coincidencia con la realidad argentina, porque todos formamos parte del mismo territorio, ¿verdad?
5: Claro, y en este momento es central hablar del tema Cuba. Porque bien, eso nos lleva a lo que hay a niveles de América Latina e internacionales, lo que está pasando en el mundo rápidamente, pero Cuba es central.
4: Bueno, escuchamos a La Fernández Fierro y nos metemos en el Caribe cubano, ¿te parece?
5: Perfecto, querido. Perfecto.
4: Genial, vamos.
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0: Nos vamos a comunicar con México, porque ustedes saben que la injerencia del imperialismo norteamericano no ha cesado contra ese país hermano, y han sucedido algunos hechos sumamente importantes que nosotros queremos poner en la agenda de A Voz Patria. Para eso nos vamos a comunicar con el compañero Santos Urbina Mendoza. Él es secretario general del Partido Socialista de México y miembro del Movimiento Mexicano de Solidaridad con Cuba. Muy buenas tardes, Santos. La profesora Valdés y quien te habla te saludan. Muchísimas gracias por tomar la llamada.
6: Buenas tardes, Manuel. Buenas tardes, profesora. Aquí estamos atendiendo su invitación con mucho gusto.
0: Bueno, vamos a contar un poco lo que ha pasado hace unos días atrás en el estado de Chihuahua, donde lo gobierna una señora que, por supuesto, no es una señora contraria al movimiento popular.
7: A Morena.
0: A Morena, claro, a la presidenta Sheinbaum y todo lo que ella representa. Y allí, a través de una investigación y una operación policial que iban a hacer con el allanamiento a lo que se suponía que era un laboratorio narco, ¿sí?, entre todos los que participaban aparecen cuatro señores norteamericanos, miembros de la CIA, que no le habían pedido permiso al Estado Nacional para poder entrar como tal, porque era una operación típicamente hecha por las fuerzas policiales mexicanas. ¿Qué tenía que ver la CIA allí? Pero bueno, a través de un accidente que hubo de tránsito, donde mueren dos de estos agentes, nos enteramos todos que la CIA había irrumpido en territorio mexicano. Contanos un poco qué fue lo que pasó, Santos, ahí.
6: Sí, gracias. Bueno, ese ese suceso nos va explicando con claridad las distintas formas del injerencismo que el gobierno de los Estados Unidos está temiendo en contra de México, además del conjunto de amenazas y de agresiones de carácter económico que ha venido levantando Donald Trump desde el primer día de la llegada a su segundo mandato, en el que denuncia a nuestro país como ser el principal nación que surte de anfetaminas, de drogas a los Estados Unidos, y que por ser una cuestión, dice Trump, de seguridad nacional, da la orden para que se inicie el proceso de declarar a los cárteles de delincuenciales del país como terroristas, y con ello darse autoridad extraterritorial para realizar acciones de carácter policíaco y de carácter militar, supuestamente para la persecución de la delincuencia en México. Y esta situación pues ha sido respondida por parte de la presidenta de la República, que no ha admitido esas amenazas ni ha aceptado las presiones de Donald Trump con el propósito de intervenir policial y militarmente, supuestamente para perseguir al delito y a los narcos en México, y ha desatado toda una campaña violenta que ya tiene, desde el punto de vista mediático, una expansión a toda América Latina a través de los agentes que le están sirviendo desde el punto de vista mediático, pues con el propósito de que, con el propósito de golpear a nuestro país y particularmente al gobierno de la presidenta Claudia Sheinbaum. Y ha contado con la complicidad de la derecha que durante casi 40 años tuvo la dirección del país e impuso el modelo neoliberal y privatizador, y que durante todos estos 36 años sirvió incondicionalmente a los intereses del imperio norteamericano, y que ahora el nuevo gobierno, desde 2018 con López Obrador y con la presidenta Claudia Sheinbaum, se han negado a seguir aplicando aquella política entreguista que durante los 36 años la hoy oposición aplicó en el país al servicio de los Estados Unidos. En México sabemos muy bien que la delincuencia y el narcotráfico están financiados por Estados Unidos, que es Estados Unidos el que le surte las armas, y que el problema lo tiene Estados Unidos al no atacar la delincuencia en este país y no resolver el problema de la drogadicción de sus jóvenes y de sus ciudadanos. Es responsabilidad fundamental de los Estados Unidos y culpa a México de esta situación. El hecho de Chihuahua, con la participación de los agentes de la policía política de los Estados Unidos, que hacen labores de espionaje y de desestabilización, en el fondo se trata de eso. La presencia de la CIA en México, en el caso concreto de nuestro gobierno, lo que hace es hacer acciones de desestabilización. Y para ello cuentan con la derecha, y en el caso concreto de Chihuahua, con la gobernadora Maru Campos y con las autoridades que han venido supuestamente realizando acciones en coordinación con el gobierno de los Estados Unidos de forma ilegal, porque esas tareas le corresponden al gobierno federal y no a los gobiernos de carácter local. Viola la normatividad del país en todos los aspectos, pero además viola la Constitución, porque se ponen al servicio de una potencia extranjera que colabora con la policía y con gobierno y con potencia y gobierno extranjero, lo que está penado por la Constitución, y además violan la ley de seguridad nacional de manera franca y deliberada, y que por lo tanto se tipifica como traición a la patria con las consecuencias que ello representa. La gobernadora al menos debe irse a la cárcel durante 40 años por esta acción. Y como quedó descubierto esta participación ilegal del gobierno de los Estados Unidos, patrocinada por el embajador de México, porque al día siguiente del accidente en el que fallecen dos de los cuatro agentes, que venían disfrazados incluso con trajes de la policía y de carácter nacional, estaban disfrazados. Por esta acción. Y como quedó descubierto esta participación ilegal del gobierno de los Estados Unidos, patrocinada por el embajador de México, porque al día siguiente del accidente en el que fallecen dos de los cuatro agentes, que venían disfrazados incluso con trajes de la policía y de carácter nacional, estaban disfrazados. Él hace una publicación en su tweet

0: señala que esa tragedia es un solemne, dice el embajador Ronald Johnson en México, que es un recordatorio de los riesgos que enfrentan los funcionarios mexicanos y estadounidenses, dice, dedicados a proteger nuestras comunidades, y fortalece nuestra determinación de continuar su misión y avanzar en nuestro compromiso compartido con la seguridad y la justicia para proteger a nuestra gente. Entonces inmediatamente contesta la presidenta de la República el día 20, después del 19 que ocurre este accidente y las declaraciones de este personaje, en el sentido que el gobierno mexicano no estaba enterado sobre la presencia de estos agentes extranjeros en el país y por lo tanto pide información tanto al gobierno de Chihuahua por su proceder como al gobierno de los Estados Unidos, con el propósito de aclarar si hubo una posible violación de la Constitución y de la Ley de Seguridad Nacional que establecen límites a la cooperación que autoridades mexicanas pueden tener con agencias extranjeras. Y entonces, el gobierno de México va a señalar que estos dos agentes de la CIA que murieron en un accidente no tenían autorización formal para llevar a cabo operaciones en el país y incluso uno de los funcionarios había entrado como visitante sin permiso para realizar actividades siquiera remuneradas y el otro había entrado con pasaporte diplomático, de acuerdo a lo que informó el Gabinete de Seguridad Federal en un comunicado. Esta situación, pues entonces, levantó una profunda contradicción respecto de los derechos de nuestro país en atención a sus problemas domésticos frente al intervencionismo norteamericano. Y constantemente la presidenta estuvo señalando con franqueza en el sentido de que no había ninguna notificación sobre esta participación de los agentes extranjeros en estos asuntos. Se dice que para desmontar un laboratorio, que era el laboratorio supuestamente el más grande laboratorio que producía anfetaminas, drogas, que supuestamente serían Estados Unidos. Pero la verdad, sabiendo cómo es que la delincuencia de México está patrocinada por los Estados Unidos, eso se sabe. No sabemos si realmente estaban armando ese laboratorio y fueron descubiertos. O sea, en el fondo hay un asunto grave de injerencismo en los asuntos riesgosos y domésticos del país. De tal manera que hoy se ha citado a 50 funcionarios para que expliquen de Chihuahua, para que vayan explicando qué es lo que estaban haciendo estos agentes de la policía, ¿no? Primero, violando la Constitución. Segundo, no avisando al gobierno de la República, que es el competente y la vía para tratar estos asuntos. Tercero, realizando acciones de carácter clandestino en el país, etcétera. Es decir, es francamente un acto violatorio al interés nacional y ha entrado entonces una contradicción profunda frente a las amenazas de Donald Trump con la amenaza de intervención militar y policíaca. Y entonces aparece una cortina de humo ahora con la acusación del gobernador de Sinaloa y de otros 9 funcionarios con el propósito de desviar la atención y con el propósito de que este asunto quede en el olvido. Sin embargo, se continuará investigando al respecto.
1: Quiero decirte una cosa, Santos, que es cierto lo que vos planteás, que en lo que nos corresponde a nosotros, comunicadores, que la cuestión mediática es fundamental, ¿no? ¿Cómo salió el imperio a cubrirse con esto? Ahora, le ha salido mal, porque la presidenta ha tenido una reacción rápida y basta ver con las opiniones en las redes, en aquello, en diarios y en algunos programas, todo el apoyo que tiene del pueblo mexicano.

0: Y que esto es una verdad que rompe los ojos, ¿no? Cuatro tipos, agentes de la CIA, se habían metido, por supuesto, ¿no? La gobernadora del estado de Chihuahua le abrió la puerta y le dio todo eso, ¿no? Ahora bien, está claro que este señor presidente de Norteamérica no le están yendo bien las cosas, ¿eh? Porque le están pegando sopapos por todos lados. Y una cosa es el relato y otra cosa es la realidad. Y no le está yendo bien. Sí,
1: No,
0: Valdés,
1: a mí
0: adelante.
1: lo que me parece absolutamente sorprendente es el hecho de que Trump amnistía un convicto y confeso narcotraficante hondureño para reconstruir un narcoestado en Honduras. Y
0: ¿Usted está hablando del Juanchi?
1: claro, por supuesto,
0: Bueno.
1: Orlando.
0: Sí.
1: Y después, en el caso también de Venezuela, se había inventado al Cártel de los Soles una
0: Ajá.
1: asociación. Pero si él es tan amigo en realidad del narcotráfico, ¿por qué aparece en algunos casos como, digamos, como una censura total que le permite la intervención en países que están ajenos al narcotráfico? Y en cambio, en otro país, él decide reinstalar un narcoestado. Esta contradicción me parece que es como una contradicción fundamental.
0: Claro.
2: Porque ellos son los jefes del narcotráfico. Aquí en el país fueron montados bajo la connivencia del gobierno de los Estados Unidos, bajo, o sea, las orientaciones de la aplicación del llamado Plan Mérida, que aquí le dieron de la forma prácticamente como la habían aplicado en Colombia, y establecieron los mecanismos supuestamente para combatir al narco a partir del 2006, contando con la complicidad del entonces expresidente Felipe Calderón. Ellos son los que desataron esa guerra, ellos son los que armaron al narcotráfico, ellos son los que van a estar financiando y van a estar protegiendo a los narcotraficantes. Esa es la verdad. Y ahora el narco es un instrumento de amenaza y de presión política a gobiernos como México, con el propósito, con el supuesto de la persecución de los grupos terroristas. El gobierno de México ha venido haciendo lo que le corresponde de conformidad a las legislaciones mexicanas y ha declarado que no admite el intervencionismo norteamericano. Eso es lo que molesta a Donald Trump y a sus halcones, el rechazo del gobierno de México a no ponerse a sus órdenes y por ello la amenaza desde el primer momento de declarar con sus leyes extraterritoriales de terroristas a estos grupos delincuenciales que siempre han estado al amparo de los propios Estados Unidos y son instrumentos de desestabilización. Por eso son utilizados por la derecha. Por eso esa complicidad y connivencia de los gobiernos como el de la derecha, del Partido Acción Nacional en Chihuahua, ¿verdad? Con el propósito de contribuir con las orientaciones que la policía política de los Estados Unidos le instruye, ¿no? En el fondo hay toda una también acción de carácter mediático para golpear a la presidenta de la República. No solamente por lo que representa en el país, sino porque la presidenta Claudia Sheinbaum es diametralmente opuesta a lo que representa Donald Trump, con toda la inmoralidad de Donald Trump, que ha dicho que sus acciones estarán medidas con la vara de su moral y de su ética. Bueno, la presidenta Claudia Sheinbaum representa todo lo contrario, representa la defensa de la soberanía nacional, representa la defensa del derecho internacional, de la Carta de Naciones Unidas, representa los principios de no injerencia, de autodeterminación, de no intervención, de solución pacífica de los problemas, de la cooperación entre los estados, y todo eso lo ha violado y lo ha vulnerado Donald Trump. En ese espejo, él se ve, en ese espejo se ve totalmente derrotado políticamente. Por eso también ante la, diríamoslo, estatura que ha crecido de la presidenta Claudia Sheinbaum en América Latina, y representa también una figura en la defensa de la soberanía, la defensa de los derechos de los pueblos para su autodeterminación, representa una amenaza política. Por eso también hoy mediáticamente han desatado una campaña como la denuncia Estela Caloni, ¿no?
0: Claro,
2: incluso patrocinada por el propio presidente de Argentina, con el propósito de destinar grandes cantidades de dinero para declarar la guerra mediática a la presidenta Claudia Sheinbaum y al presidente de Colombia, Petro. Es decir, es toda una estrategia de carácter continental y de la derecha internacional, ¿no? Y la derecha de carácter nacional y los medios bajo su control, pues como decimos nosotros, nadan, hacen nado sincronizado, y el mismo texto lo reproducen todos los medios con el propósito de que estas acciones de desestabilización tengan efecto. Pero como dice la profesora, fueron descubiertos en su maniobra.
0: Claro.
2: Ya no saben tapar el gran agujero que ellos han abierto, y esto se les ha revertido. Por eso ahora con el tema de que acusan a 10 funcionarios en el estado de Sinaloa, en un documento de 27 páginas en el que piden y exigen la inmediata extradición, pues la presidenta y el gobierno mexicano dice, bueno, pues presenten las denuncias ustedes, demuestren sus pruebas, etcétera, con el propósito de que pues se pueda proceder, pero quienes van a proceder va a ser el gobierno de México. Y en el caso de la delincuencia en el país, no es el gobierno de los Estados Unidos el que tiene que intervenir ni proceder, sino el gobierno de México, y concretamente en esos asuntos el gobierno federal, ¿no?
0: Exactamente.
2: Entonces, eso es lo que les cuece al gobierno encabezado por la camarilla ultrarreaccionaria y neofascista de Donald Trump.
0: Santos, apelando a tu tiempo y a que sos miembro del Movimiento de Solidaridad con Cuba, ¿cómo están trabajando en ese sentido?
2: Bueno, ¿el movimiento?
0: ¿Sí?
2: ¿O el gobierno?
0: No, el movimiento. El movimiento, el movimiento que vos integrás de Solidaridad con Cuba, ¿en qué están en el día de hoy? ¿En qué estado está?
2: El Movimiento Mexicano de Solidaridad con Cuba tiene 30 años de estar trabajando en todo el país por fortalecer los lazos de amistad, de solidaridad y de cooperación con la hermana República de Cuba, porque nos unen raíces de carácter histórico, fuertemente arraigadas. Tenemos problemas comunes que podemos solucionar de forma común. Y además hay una interrelación histórica de Cuba con México en sus procesos de la lucha de independencia, ¿verdad? Y con el propósito de que ambos pueblos, a través de las relaciones amistosas, fraternales y de cooperación, podamos contribuir a los problemas de carácter común. Entonces hay una relación extraordinaria de amistad histórica de Cuba y México, un hermanamiento extraordinario, con el respeto del derecho de cada pueblo a decidir su destino, su gobierno y sus decisiones internas. México respeta las decisiones del pueblo cubano y Cuba respeta las decisiones del pueblo mexicano. Y el Movimiento Mexicano de Solidaridad con Cuba, pues es esta instancia colectiva muy amplia, es un movimiento muy amplio, solidario con el hermano pueblo cubano. Y ahora pues cumplimos prácticamente 30 años de esta labor amistosa, incansable, y vamos a celebrar nuestro 30 encuentro. Cada año nos reunimos de carácter nacionalmente. ¿Quiénes lo integran? Pues lo integran todas las organizaciones, colectivos y personalidades que deseen contribuir a esta relación solidaria y esta relación amistosa, que es finalmente la relación del pueblo mexicano, ¿no? Y aquí, al incorporarse este conjunto de fuerzas, pues en el fondo, recuerden ustedes que el tema de la solidaridad no es solamente un tema de ayuda humanitaria, no es un problema solamente de amistad, sino que es la defensa soberanía. La solidaridad no es un fin en sí mismo, como lo explicaba el propio Fidel José Martí, ¿no? La solidaridad es un medio para fortalecer la independencia, la soberanía y la autodeterminación de los pueblos ante las amenazas injerencistas, como las que hoy ocurre en el caso de Cuba y de México, y que hemos recibido fuertes presiones y amenazas por parte del gobierno norteamericano, y que hoy el gobierno norteamericano está empeñado en un acto de lesa humanidad, pues prácticamente destruir a Cuba. Las acciones que están haciendo totalmente contrarias al derecho internacional, contrarias al derecho de los pueblos a su soberanía, pues se orientan a la destrucción de un pueblo con los propósitos que ya declaradamente ha señalado el actual presidente de los Estados Unidos. Y afecta la soberanía también de los pueblos. La última orden ejecutiva que aprobó Donald Trump el 1 de enero, hace unos días, es todavía más grave en el proceso de violentar no solamente la soberanía de Cuba, sino la de los demás pueblos. Ese bloqueo impuesto por más de 60 años y ahora con el bloqueo energético también amenaza a nuestro país y la soberanía al exigir que no entreguemos petróleo a Cuba de acuerdo a los tratados comerciales que tenemos con este país hermano, y no es otra cosa más que injerencismo e intervencionismo, y que ahora se encuentra todavía más graves, ¿no? Estados Unidos pretende ahogar en el sufrimiento, en la pobreza, en el hambre al pueblo cubano, y esa acción, si los pueblos lo permiten, lo van a permitir también para que se la apliquen también a cada uno de los países. Por lo tanto, la solidaridad es un principio fundamental de hermanamiento, sí, de amistad, de ayuda mutua, de cooperación, pero también de la defensa de los derechos de cada una de las naciones. Solidarizarse con Cuba representa solidarizarse con América Latina, y luchar por el derecho soberano de Cuba es también luchar por el soberano derecho de México a decidir su futuro. Y más ahora, pues, que tenemos al enemigo común, ¿no? Que es el imperialismo norteamericano, claro. La principal amenaza a la soberanía de los pueblos, tanto de Cuba como de Argentina, Chile, Venezuela, Colombia, México, Brasil y todos aquellos países que decidan avanzar por una vía nacional, independiente, progresista y patriótica en defensa de su derecho a la autodeterminación.
0: Sí, sí, totalmente cierto lo que decís, Santo. Nosotros lo vivimos de esta manera. No sé, ¿usted quería decir algo, no, profe?
1: No, simplemente que la situación de ahora internacional está un poco, va muy sacudida por el injerencismo sionista combinado con los Estados Unidos. Pero por suerte en Europa están siguiendo un poco la vía todos los países, incluso... Era impensable a principios de este año que Meloni se iba a oponer a Trump. Parecía una especie de luna de miel particular, y Europa está siguiendo el camino de España, y se están oponiendo todos, y la OTAN está prácticamente destruida, eso porque Trump lo quiere también, aunque Mark Rutte, el secretario de la OTAN, es absolutamente servil a los Estados Unidos, pero como no tiene el apoyo de los países que la integran, ahora también está totalmente desorientado. Y hay que decir que si bien somos el patio trasero y Estados Unidos nos pega sobre todo a nosotros, también internacionalmente hay una presencia decadente de los Estados Unidos, y tenemos que justamente juntarnos todos los latinoamericanos para que también sea decadente en América Latina. Y nuestra esperanza, por supuesto, son sobre todo Claudia Sheinbaum y Brasil, ¿no? Claro. Lula da Silva. Pero
0: hay una cosa que hay que advertir, ¿no? Que hay algunos mandatarios de nuestra querida patria grande que creen que por no decir nada o hacer los mandados no le va a pasar. Sí. Ojo, lo dijo Santos hace un ratito. El imperialismo viene por todos nosotros. No va a dejar a nadie en el camino.
1: Así es.
0: Responde a intereses puntuales, ¿no? Sí, y bueno, te quiere hacer aparecer como narcotráfico, como narcotraficante, y te arma una operación. ¿Está?
1: Sí.
0: Bueno, la verdad, más claro ha sido imposible, hermano Santos. Te queremos mandar un abrazo enorme. Muchas gracias por la participación. Y en lo personal, espero que este año pueda darme una vueltita por México.
1: Qué bien.
2: Claro, no, claro que sí. Perdón, aquí te vamos a esperar, ¿no? Para fortalecer esas relaciones amistosas que tenemos, ¿no? Y más en este momento en el que pues Donald Trump se ha convertido en enemigo de todo el mundo, ¿no?
0: Claro, exacto.
2: Pero eso tiene explicaciones. Tiene
0: claro,
2: explicaciones
0: claro.
2: En el proceso de descomposición del imperialismo en esta etapa. En realidad, recordamos aquella tesis que Cuba planteó hace cerca de más de 30 años, cuando se impuso el neoliberalismo. Cuba, con una franqueza extraordinaria, lo denunció en los foros internacionales, cuando comenzaban a caer los gobiernos progresistas y venía imposición de este proyecto entreguista, el neoliberalismo, en el sentido de que Cuba denunció al decir: el neoliberalismo conduce al fascismo.
1: Claro.
2: Es cierto que antes y siempre ha habido, después de la Segunda Guerra Mundial y de la derrota de Hitler, grupos fascistoides en distintas partes del mundo. Estos no habían tenido el significado que ahora se está asumiendo en todo el mundo, porque precisamente las condiciones las fue creando durante estos 40 años el neoliberalismo. El fascismo es producto del neoliberalismo en el proceso de descomposición, que van creando las condiciones de carácter económico, como fueron denunciadas por Jorge Dimitro en el séptimo congreso de la Tercera Internacional. Es decir, el fascismo es este ariete de golpe del sector más ultrarreaccionario del sector financiero monopolista internacional. Y este grupo, esta fuerza, se fortaleció durante los 40 años y permitió, con la aplicación de este modelo profundamente reaccionario, individualista y antinacional, la consolidación de estos grupos y de estas fuerzas hasta llegar a la presidencia de los Estados Unidos de Norteamérica, y que representan una verdadera amenaza ya a la paz mundial y los riesgos de una conflagración mundial de graves consecuencias si los pueblos del mundo no lo detienen. Por eso están surgiendo los grandes movimientos, no solamente antiimperialistas, sino antiimperialistas y antifascistas, por el crecimiento del fascismo a nivel internacional y la llegada a la dirección de varios estados, ¿verdad? Entonces, este es un hecho real, objetivo y peligroso, que amenaza a México, a toda América Latina y al mundo, y al propio pueblo de los Estados Unidos, quien ahora se levanta también y resiste a esta fuerza al interior de su país, ¿verdad? Y en esto pues nos hermanamos con todas las fuerzas de carácter patriótico y de carácter progresista para resistir esta embestida de carácter imperialista, pero también fascista, como lo estamos viendo.
0: Te queremos agradecer enormemente, Santos. Te mandamos un abrazo enorme. Y bueno, simplemente decirte gracias.
1: Sí, y reconstruyamos las guardias históricas.
2: Saludos, Manuel. Saludos, profesora.
0: Que pase bien.
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0: Nos estamos yendo. Antes de irnos, quiero decirle a nuestros oyentes, primero, muchas gracias por acompañarnos en estas 3 horas que hacemos de radio, recordando de que si quieren colaborar con nosotros, lo pueden hacer a somos.aguante.radio. 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Debo ser agradecido con Guillermo
4: 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Son las 20 horas.
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4: Veinte horas, un minuto.
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19: 20 horas, 6 minutos.
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1: 20 horas, 31 minutos.

Sale, tené cuidado. Ah, bueno, tata. Bueno, te mando un abrazo, che. Espero eso que me mandes.

Bueno, muy bien amigos, bienvenidos a esta primera edición en lo que es Radio del Carmen, FM del Carmen. Realmente tuvimos un par de inconvenientes técnicos que, bueno, por suerte pudimos recomponer y estamos ya preparados para hacer el primer programa en esta emisora, una cosa que nos llena de orgullo. Y bueno, agradezco muchísimo el... Tenemos un problemita con la música.

0: Hola Gonzalo.
1: Hola, Miguel.
0: ¿Cómo estás, Gonzalo? Bienvenido. Bueno, muchísimas gracias por estar una vez más acá en el programa, un amigo de la casa desde la República Argentina para hablar de lo que fue y lo que es la realidad de la Fórmula 1 en esta mitad de temporada prácticamente. Y bueno, hace tiempo que no hablamos. Gonzalo, ¿cómo están tus cosas? ¿Cómo va todo por aquel lado?
1: ¿Cómo andás, Daniel? Bien, todo bien, por suerte, con mucho trabajo, con lo mío, con lo que es mi actividad principal, el fútbol, ¿no? Con Rosario Central. Pero todo bien, por suerte. Así que bueno, está lindo esto de poder hablar un ratito de Fórmula 1, esto que tanto nos apasiona, ¿no? Y que tantas charlas hemos tenido a lo largo de todos estos años.
0: Sí, sin duda.
1: Bueno, primero que nada, ¿qué opinás del nuevo reglamento? ¿Te gusta, no te gusta?
0: Bueno, yo soy una persona que le gusta siempre la Fórmula 1 clásica, con los motores V10, o bueno, ya los V12 ya son directamente imposibles, pero creo que me gusta un poco más ahora de lo que me gustaba antes de comenzar.
1: ¿No? Y que tantas charlas hemos tenido a lo largo de todos estos años.
0: Sí, sin duda.
1: Bueno, primero que nada, ¿qué opinás del nuevo reglamento? ¿Te gusta, no te gusta?
0: Bueno, yo soy una persona que le gusta siempre la Fórmula 1 clásica, con los motores V10, o bueno, ya los V12 ya son directamente imposibles, pero creo que me gusta un poco más ahora de lo que me gustaba antes de comenzar el campeonato.

0: manejar la situación y bueno, están dando carreras bastante atractivas, ¿no?
1: Sí, son más atractivas, pero yo tengo mis dudas con eso, viste, de que se quedan por ahí sin recarga, que tienen que ir regulando, digamos. Vamos a ver, la idea de la FIA es corregir esto. Pero también la idea de la FIA, Ben Zulayen, te escuchó a vos, me escuchó a mí, escuchó a todos los fanáticos de la Fórmula 1, es volver a los motores V8 en el 2030. Así, con combustible sostenible y todo eso. Vamos a ver si la idea del presidente, el actual presidente de la FIA, se puede cumplir en ese aspecto. Yo, como te digo, como anuncio está bárbaro, ahora que vos pases del anuncio a la realidad es otra cosa. Así que vamos a ver, por ahí puede ayudar un poco el tema de que, viste, que Europa dio, no sé si dio marcha atrás, pero sí que frenó un poco el desarrollo de los eléctricos, de eliminar los motores a combustión para el 2035 y todo eso. Entonces, por ahí eso también ayuda a poder tener motores V10 de acá a 4 años. Ahora, en cuanto al campeonato en sí, me parece atractivo. Me parece también que Kimi Antonelli sacó una buena ventaja el domingo con el abandono de Lewis Hamilton.
0: Y sí,
1: ¿sí?
0: Porque es el rival, aunque no
1: es parezca, el rival.
0: Sí, es el rival a vencer que tiene, sí, sin duda, porque
1: Russell... Exacto, no es Russell.
0: No está. Russell no está. Está, pero no está para pelearle el campeonato.
1: No, y lo de Russell yo voy por un tema, como siempre te remarco yo en el deporte, que tiene mucho que ver, un tema psicológico, un tema de estar preparado mentalmente para pelear un campeonato, para ser campeón del mundo. Me parece que a Russell le falta un poquito más en ese sentido.
0: Creo que lo mató el hecho de decir, bueno, se va Hamilton y ahora soy yo el número uno, y le apareció esta bestia que realmente lo dejó, a él no, a todo el mundo descolocado. Yo creo que el único que no quedó descolocado fue Toto Wolff. Después, básicamente, todo el mundo, nadie creía que iba a ser tan rápido el ascenso.
1: Sí.
0: Y la cabeza fría que tiene este chiquilín, porque estamos hablando de un chiquilín de 20 años. Con 20 años te domina una carrera y tiene la misma pasta de Max Verstappen, en el sentido de que en la última vuelta, incluso ahora que no da puntos, te quiere hacer la vuelta rápida.
1: Sí.
0: Son de esos depredadores de puntos y de carreras. Vos lo ves que se baja y es un nene chiquito y divertido, pero se sube y es una bestia.
1: Sí, tal cual. Tiene algunos rasgos característicos de Max Verstappen, como vos decís, pero envuelto, ¿no?, en una carita más inocente, en una carita más de pibito. Bueno, hay que recordar que Max debutó con 16, 17 años en la Fórmula 1. ¿Vos te acordás que fue todo un lío en aquella época por el tema de la superlicencia esa historia? Y era más chico que Antonelli cuando ganaron su primera carrera, ¿no? Tenía 17, 18 años.
0: Es impresionante. Los que estamos acostumbrados a la Fórmula 1 más, digamos, de los 90 o de los 2000, los pilotos eran todos entre los 20 largos y 30 y pico, los pilotos que luchaban por los campeonatos. Ahora se te suben con 17, 18 años y ya te quieren ganar las carreras y no te dejan un centímetro de espacio para que los pases en una curva.
1: No respetan nada los pibes.
0: Cosa que me parece muy bien.
1: Claro, bueno, el otro día vos fijate, en esta carrera no, en la anterior, cuando Colapinto lo pasa a Verstappen, que cuando largan juntos, no voy a acordar la carrera ahora, la anterior.
0: Sí, sí.
1: El Monza, cuando largan y lo pasa parado, Colapinto.
0: No respetan nada.
1: Sí, pero está bien, está bien.
0: Pero es que es lo que tienen que hacer. Es la única forma de poder estar entre los 22 mejores pilotos del mundo.
1: Y sí, o no. Sea, vos te subís a un auto de esos y no es para salir a pasear.
0: No, no,

0: Sí, o
1: no
0: sea,
1: es para andar
0: es para
1: mirándole.
0: competir.
1: Claro, no es para estar en Wikipedia a ver cuántas carreras y puntos tiene el que vas a pasar. Si
0: Claro.
1: tenés el lugar, te mandás y bueno. Y lo pasás si podés, y si no podés, y si podés frenarlo en la mitad de la carrera, se la frenás. Cosa que
0: Sí,
1: en otra
0: sí,
1: época creo
0: sí,
1: que
0: sí, sí.
1: había como un miedo, ¿no? Hacer eso. Era
0: Sí.
1: como una especie de herejía. Por ejemplo, a Schumacher, ¿quién le ponía un auto a Schumacher en una curva? Había
0: Y
1: poquito.
0: no, porque, a ver, con Schumacher terminaba mal el asunto si le ponías el auto
1: No,
0: encima, porque a él
1: claro.
0: no le importaba mucho.
1: No, no, no, no, está bien.
0: O sea, no le importaba irse afuera. Ojo, Senna era igual, ¿eh?
1: Sí, todos, sí. Hamilton
0: A ver,
1: también.
0: era una Fórmula 1 más salvaje, si se quiere
1: Sí,
0: el término.
1: sí,
0: Hoy
1: sí, sí.
0: como que hay muchos códigos de convivencia, ¿me
1: Sí,
0: entendés?
1: sí.
0: Que si te pongo el auto así, que no, que tengo cuidado. A ver, maniobras como la que sucedió el otro día entre Leclerc y Hamilton, ¿sí? Que se va, lo saca de la pista Leclerc. Digo, ¿sí? Lo saca de la pista porque no es que lo haya barrido, sino que no lo dejó espacio porque tenía que pasar, pasaba uno de los dos.
1: Claro.
0: Bueno, eso
1: Le
0: era
1: fa
0: habitual. Y
1: sí.
0: no andaban, llorando por radio ni nada de eso. Bueno, eso es un flagelo que tiene la Fórmula 1 hoy. Hoy en día, mirá vos, en la radio en la cual trabajo aquí en Rosario. El lunes estábamos hablando de George Russell, justamente, de que no era el rival de Antonelli y todo lo demás. Digo, aparte del presidente de la Asociación de Pilotos, y es lo que acá llamamos un vigilante, porque agarre, vos viste que pasa algo
1: Sí,
0: y los manda al
1: es el
0: frente a todos.
1: sí.
0: Él nunca tiene la culpa de nada.
1: No, no. Es impresionante. Y
0: Entonces, bueno.
1: yo creo que el tema de Netflix, que tanto hemos hablado en las conversaciones que hemos tenido, creo que ha hecho que pongan al aire comentarios y conversaciones con los ingenieros que en otra época no se hacían. O sea, no sé, se
0: No.
1: hacían los comentarios, pero no se hacían públicas, digamos. Ahora te
0: Claro, sí.
1: bloquean en una práctica uno y parece que lo quieren llevar a un juicio. Y vos decís,
0: Sí.
1: pero estás corriendo una carrera, muchacho. No tenés, el tipo de adelante también tiene que correr, tiene que tener espacio para dejarte.
0: Pero bueno, a ver, es el tema que está pasando acá, y vuelvo a reiterar, creo que un concepto que hemos charlado alguna vez, es que a todos los deportes, no solamente un problema del fútbol, del rugby, de la Fórmula 1, a todos los deportes los están convirtiendo en un espectáculo deportivo. Entonces, ¿qué pasa? En el fútbol no quieren que haya roce. Un
1: Claro.
0: deporte de contacto no quieren que haya roce. En el rugby, bueno, todavía no se les dio, pero están cerca. Y en la Fórmula 1 pretenden que con unos autos que son gigantes, si bien son un poco más chicos estos autos actuales, creo que 1,80 miden de ancho por 5,
1: 5,50.
0: sí,
1: No,
0: no,
1: bajaron de
0: 5,50 eran,
1: bajaron de
0: 5,50
1: 5,
0: eran los
1: exacto,
0: anteriores.
1: bajaron de 5,50 a 5. Que es lo mismo.
0: Bueno,
1: O sea,
0: 5 por 1,80.
1: hay, bueno, por ejemplo, vamos ahora a Azerbaiyán y
0: Sí.
1: si se pone cruzado un auto en determinada zona del circuito, no pasa a nadie.
0: No, no, no, no, en la zona vieja, la zona del castillo, olvídate.
1: Claro.
0: Sí. Ahora, vos fíjate una cosa, yo siempre le daba un ejemplo a la gente, porque vos decís 5,50 por 2, 5 por 2, ¿cómo es? Siempre les doy el mismo ejemplo cuando hablo del tamaño de los autos, es como si a vos te dieran una camioneta, una doble cabina, ¿sí?
1: Sí,
0: Una,
1: sí,
0: la de
1: sí.
0: la T, la más vendida, ¿sí? Por lo menos aquí en la Argentina, ¿sí?
1: Sí.
0: La japonesa. Es como que a eso le pongas un motor de 1000 caballos, la bajés un poco, en cuanto
1: Claro.
0: al tamaño me refiero,
1: Sí, sí,
0: y
1: sí.
0: salgas con eso a dar una
1: Y
0: vuelta. Y
1: salí
0: en otros casos,
1: y dejale medio metro de espacio al otro para que pueda tomar la
0: Claro.
1: curva a 250 kilómetros por hora.
0: Claro, y el otro ejemplo que le daba era que lo comparaba con un Mercedes clase S al tamaño de un auto de Fórmula 1. Entonces, el problema no es Mónaco, el problema no es Bakú, el problema no es Jazz Marina, el problema no es Canadá, el problema es el tamaño de los autos, no los
1: Claro,
0: circuitos
1: claro.
0: callejeros.
1: Claro, bueno, es
0: ¿Sí?
1: que en un circuito como Mónaco, por ejemplo, directamente ya no se debería correr porque no se puede agrandar, por supuesto, porque son calles.
0: Claro.
1: Y los autos, o sea, no podés meter autos de ese tamaño a competir.
0: No. Vos sabés que a mí Mónaco, porque a mí Mónaco me encanta y lo hemos hablado un montón de veces a eso. A ver, Mónaco es una procesión hoy en día. Sí. Es una procesión. Entonces, vos no podés tener autos de este tamaño y pretender tener carreras ágiles. Vos imagínate, ¿cuánto pesa un auto de estos? 800 kilos.
1: Sí.
0: No recuerdo cuánto
1: sí,
0: es el
1: sí,
0: peso
1: pero
0: mínimo.
1: Está en eso, sí.
0: Pero anda por ahí. 5 sí. por 1,80 por 800 kilos. Mm. O sea, de auto de fórmula no tiene nada.
1: No tiene la
0: no
1: forma,
0: es ¿no? Un auto liviano con un motor que tenga potencia, que tenga reacción. Nada que ver.
1: No.
0: O sea, tiene potencia y reacción porque tiene un motor que combinado son como 1000 caballos.
1: Y claro, cuando ponen toda la potencia eléctrica y el motor térmico, sí, están ¿sí? incluso por encima de los 1000 caballos.
0: Sí. Pero entonces, ¿qué pasa? Te genera un problema también eso.
1: Y claro,
0: te genera un problema.
1: El problema pasa cuando el motor térmico tiene que hacer todo el trabajo porque la parte eléctrica ya no la pudiste regenerar o la gastaste.
0: Claro.
1: Y ahí pasas a ser de un Fórmula 1 a un Fórmula 3.
0: Más o menos, por no decir que andás paseando en una pista.
1: Sí, claro. Y bueno,
0: más o menos así.
1: Yo realmente es el día de hoy todavía no entiendo por qué quieren hacer los motores estos tan complicados y tan entreverados, porque por un tema ecológico evidentemente no es. Porque el consumo que tienen 22 autos en 4 sesiones que tienen, teniendo en cuenta de que aparte van de Italia, se van a Japón, te digo cualquier cosa, ¿no? De Japón se van a Estados Unidos, de Estados Unidos se vuelven a Asia y de Asia van a Canadá, por ejemplo.
0: Sí, digamos, la ruta de la Fórmula 1 no es muy ecológica.
1: No. Es un sinsentido.
0: No agrupan carreras.
1: Porque si hicieran un tour, digamos, arrancamos, yo qué sé, en Estados Unidos, por darte un ejemplo, arrancamos en los Estados Unidos y, bueno, hacemos el tour americano, nos vamos hacia el sur, hacia Brasil, ojalá el día de mañana sea también en Buenos Aires. Y bueno, ahí pegamos el salto a la parte asiática y bueno, nos vamos acercando a Europa y terminamos en Europa, por darte un ejemplo.
0: Claro. No estaría mal.
1: Ahí la logística consumiría recursos que dañan el medio ambiente, capaz que la cuarta parte, porque ahora pasan de un país que está pegado al otro, pero entre medio tienen dos carreras en otro continente.
0: Claro, vos fíjate cómo es Canadá, no me acuerdo dónde corrieron antes de Canadá y dónde corrieron después, pero no fueron carreras cerca.
1: No, y la si vos te pones a pensar, lo que hace de ecológico al auto son dos cosas, es el combustible y los lubricantes,
0: sí.
1: Los fluidos internos con los que se maneja, porque después el resto no van a cambiar, o sea, es metal, que no cambia.
0: Claro.
1: Los combustibles ya son ecológicos. Ya tienen un componente, digamos, un porcentaje. No han llegado todavía al 100%.
0: Pero no, la idea es para el 2030, exacto. Para cuando, si habilitan los motores, los V8 de nuevo, ya sean totalmente sostenibles los combustibles. Son 4 años que tienen para investigar, o sea, mucho lo que se puede hacer.
1: Están sobrados de tiempo.
0: Sí.
1: Y vos metes un buen motor atmosférico con un combustible de buena calidad, que sea de base, no sé, vegetal o no sé cuál es la base, creo que sí, que es son biocombustibles, incluso los lubricantes, aparte, la gente quizá no lo sabe, los lubricantes no es que agarran una palangana y la tiran a la cuneta que tienen al lado, no, tienen unos sistemas de unas mangueras que se meten adentro de los cárter y retiran hasta la última gota, los limpian, los envasan y los tratan como si fueran poco menos que materiales radioactivos. Hay toda una logística especializada en ese tema. Entonces, ¿cuál es el sentido de poner un motor eléctrico que además puede llegar a dar un problema de seguridad algún día terrible, porque es simplemente una falla eléctrica en el medio de una recta y pasas de ir a 300 a bajar 70, 80 kilómetros por hora en 3 segundos o 2 segundos.
0: Y sí, señor.
1: El que viene atrás chupado, sí, buscando hacer una superación, no le da tiempo a absolutamente nada y puede darse un golpe de esos brutales. Entonces,
0: exacto,
1: es muy entreverado, es muy marketinero, me parece, lo que están haciendo. Pero más allá de eso, yo cuando vi el, cuando escuché lo que iban a hacer a partir de este año, pensé que iba a ser mucho peor. Pensé que iba a ser lo que decían, eso de que se iban a quedar a mitad de camino, a mitad de la recta.
0: El clipping, el super clipping,
1: el mega clipping,
0: y vos decías,
1: todos los clipping que
0: quieras,
1: sí. Pero sin embargo, han sabido gestionarlo.
0: Sí. Y tienen muchos recursos los equipos, claro, le van a encontrar la vuelta.
1: Y además todo lo que sea pasible de ser investigado mediante simulaciones, eso no está dentro del techo presupuestario, así que lo pueden estar las 24 horas del día probando configuraciones y simplemente ir rotando técnicos y pilotos de simulador para probar a ver cuál es la combinación más favorable para aprovechar los megajulios que te entrega la batería en el momento que lo usás.
0: Claro, sí, tal cual. Pero bueno, eso es lo que nos espera. Por ahora, digamos, el año, para mi gusto, empezó no muy bien, fue mejorando con el correr de los retoques que se fueron haciendo en el reglamento, con el tema de la recarga, ¿te acordás que que permitieron subir unos puntitos la recarga para que sea más rápida y todo eso? Bueno, ahí mejoró un poco, todavía le falta, porque como dice Verstappen, no puede ser que en una curva no pueda ir a fondo todavía,
1: claro,
0: tenga que ir regulando, pero bueno,
1: atenta contra la esencia de la Fórmula 1.
0: Sí, porque, y sí, si vos no podés, que si te obliguen a ir despacio,
1: claro, exacto, o sea que es como un futbolista, un delantero le diga, bueno, mira, podés llegar al área, pero si está el arco libre no podés patear para hacer el gol.
0: O sea, claro, algo por el estilo.
1: ¿Cómo que no? ¿Qué me estás pidiendo? El piloto de Fórmula 1 quiere ir a fondo todo lo que pueda. Si pudiera ir todo el tiempo, iba todo el tiempo. Para eso están. Para eso dedican su vida, literalmente.
0: Sí.
1: Y bueno,
0: sí, tal cual.
1: Y ahora tenemos un jovencito, Kimi Antonelli, un italiano que ganador, que realmente. Es increíble cuando uno mira las estadísticas, los números fríos, se sorprende porque no Italia uno como lo tiene sobrevalorado en el aspecto de los resultados. Yo creo que la existencia del equipo Ferrari, yo creo que como que nos hace automáticamente intuir que tuvieron cantidades industriales de pilotos italianos ganadores, y no han sido tantos. Y en Monza,
0: fueron pocos.
1: Y en Monza, por ejemplo, hacía 50 años que no ganaba un italiano.
0: 60 años,
1: pues peor todavía.
0: 60 años, 1966.
1: Es una cosa que a mí, si me lo preguntabas antes, no te sabía contestar cuánto, pero no me imaginaba esa cifra.
0: No, bueno, ¿cuántos campeones del mundo tiene Italia en Fórmula 1?
1: Y bueno, y la década,
0: uno solo.
1: La década del 50.
0: Claro.
1: Claro, porque bueno, después no. Claro, lo que ha tenido es campeonatos de equipo. O sea, el equipo Ferrari ha sacado muchísimos campeones, pero no no pilotos italianos. Los pilotos italianos generalmente han tenido un rol secundario en los equipos.
0: Sí, señor,
1: en una Fórmula 1 que, por supuesto, siempre es británica, más que nada. Y en segundo plano, italiano, porque son los dos.
0: Sí, bueno, porque Ferrari logró meterse.
1: Claro, porque son las dos nacionalidades que prácticamente hegemonizan a la Fórmula 1. Y sin embargo, Inglaterra, sí, bueno, es impresionante la cantidad de pilotos que ha tenido y ganadores
0: y campeones.
1: Campeonatos y el campeonato de equipo, campeonato de todo. Pero Italia realmente sorprende, y ahora sorprende este chiquilín de 20 años, que si en vez de estar en Mercedes estuviera en Ferrari, yo creo que en Italia se paraba el país los domingos.
0: Sí, no, bueno, ya los mismos italianos ya lo están pidiendo para Ferrari aquí, y vos sabés que no es lo mismo correr Mercedes que en Ferrari. La presión en Ferrari, y más con tantos años sin ser campeones, no recordemos solo eso, que el último título fue el 2007.
1: Claro, no solo eso, sino que es un equipo que comete a veces cada errores una vez que está en pista, que son increíbles. Han tenido errores de estrategia, errores en las paradas, errores... creo que también habla mucho de eso que decís vos, de la presión.
0: Es muy político Ferrari, exacto, muy político. Ahora, te digo una cosa, ¿no? Desde que está Fred Vasseur, que ahora hay mucha gente que está discutiendo el liderazgo de Vasseur y todo lo demás, están más tranquilos, están más profesionales.
1: Sí, pero ya viste que lo están comparando con Binotto y ya parece que quieren que vaya haciendo las maletas. Pero bueno,
0: son terribles. A ver,
1: no les viene bien nada.
0: Jean Todt demoró como 4 o 5 años en armar Ferrari para que Schumacher pueda ser campeón más.
1: Claro,
0: creo que en el 93 llegó Todt, 93-94. Y recién pudieron ser campeones en el 2000.
1: Pero lo armó Jean Todt con Schumacher. O sea, lo armaron entre los dos. O sea, uno desde la parte política y técnica, y el otro desde el auto, diciendo, se hace esto y se hace esto otro.
0: Pero Ferrari me parece que arranca ya con el pie izquierdo. ¿Por qué? Porque tiene un piloto, ¿sí? O su piloto estrella, no sabes cuánto tiempo más va a correr.
1: No.
0: Porque no lo sabes. Te puede durar 1 o 2 años. Para un proyecto a largo plazo, pelear un título de acá 5 años, vos con Hamilton no lo vas a poder hacer.
1: No. Y Leclerc, lamentablemente...
0: Para mí se va a terminar yendo.
1: Hasta nuevo aviso, yo creo que no da la talla como para pelear un campeonato.
0: No.
1: Puede pelear poles, las pelea todas, las carreras las pelea de vez en cuando, pero los campeonatos no los puede pelear.
0: Entonces, no sé la única vez que pudo pelear algo fue en 2022. ¿Vos te acordás? Cuando llega a Francia.
1: Sí,
0: en Paul Ricard, que iba solo. ¿Vos te acordás que iba solo y se despistó? Ganando la carrera.
1: Sí.
0: Después de ahí no se recuperó nunca más.
1: Le pasa que comete exactamente los mismos errores. Le pasó en la fecha pasada. No en Madrid, por supuesto, porque el primer año. Le pasó en Monza. El despiste de Monza que tuvo en las prácticas libres fue el mismo despiste que había tenido 4 años atrás en la misma curva. El Alesmo se pisó el piano y se fue derechito.
0: Se pegó un golpazo el otro día.
1: Un palazo fue. Pero en un lugar que ya se había pegado exactamente igual.
0: Es
1: muy difícil así.
0: ¿El Mónaco no le pasó eso en la Rascás también? Que siguió de largo. Pero si mal no me acuerdo, ¿no había roto también una Ferrari histórica él?
1: Exacto, eso te iba a decir. Creo que
0: rompió una histórica en la Rascás y después con
1: el alerón trasero.
0: Y después con el... ¡Claro!
1: Le rompió el alerón trasero.
0: De una Ferrari de Niki Lauda. Una 312, una T1 me parece que era. Y después no tuvo un accidente también ahí en la Rascás con el auto de él. Sí, me parece que sí.
1: Que siguió derecho, que se pasó de frenada y siguió derecho.
0: Sí.
1: Y bueno, y ahora tenemos, fíjate, mira, tengo acá en la pantalla, tengo el campeonato, las posiciones están, bueno, por supuesto, Kimi Antonelli está lejos, está 292 puntos.
0: Claro.
1: 81 puntos de ventaja contra el compañero de equipo.
0: Es
1: Roger que tiene 211. ¿Cómo luchás contra 81 puntos a falta de
0: 8 carreras?
1: 9. Azerbaiyán, Bahrein, Singapur, Estados Unidos, México, San Pablo, Estados Unidos de nuevo, Qatar y Abu Dhabi. 81 puntos, estamos hablando de tres carreras, incluso con una que tenga sprint, que podría
0: claro.
1: no correrlas y seguiría. Fíjate que en las próximas tres